Seguimos de más música, de más éxitos. Si ustedes solicitan a través de un 311-528-3800, dice muy buenas noches, me puede regalar la canción Jabón Barato, o un saludo desde Villavicencio. Muchas gracias a nuestra gente ya en Villavicencio, la capital del Meta, ya disfrutando. Don Gustavito, cordial saludo para usted, gracias por acompañarnos. Presentamos a don Rómulo Caicedo, esto es Jabón Barato. 7 de la noche, 2 minutos.

0: Sí, señor, 7 de la noche, 4 minutos, 7 de la noche, 4 minutos. Por acá llega el dueto América por el ojo de la llave, señoras y señores. 7, 5 minutos en la hora del recuerdo.
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0: 7 de la noche, 7 minutos, 7 de la noche con 7 minutos, don Juanito, don Juan Bautista Molina Ortiz, buenas tardes, noches.
1: Don Jota, buenas noches. Para participar en el programa, me hace el favor y me regala el tema Desesperación de Alejandro Sarrasola. Muchas gracias, feliz noche, que descanse, Dios me lo bendiga.
0: Listo, don Juanito, muchas gracias, él a todo volumen allá con la hora del recuerdo, don Juanito, muchas gracias, en casita disfrutando de la programación. La hora del

0: Tenemos las 7 de la noche, 13 minutos, 7 de la noche con 13 minutos en la hora del recuerdo. Nuestros oyentes participando, dando sus notas de voz aquí a través de nuestra línea WhatsApp 311-528-3800.
1: Muy buenas noches, emisora boyacense.
0: Armonías
1: boyacenses. Espero que encuentren muy bien, reportando en sintonía desde Silos, Vereda Caraba, para que me hagan el favor. Y la canción de Rómulo, mi padre y yo. Muchas gracias y feliz noche.
0: Bueno, mi querido amigo, muchas gracias por acompañarnos en Silos Santander. Es Armonías, Armonías Boyacenses. El tema titula Consejos de mi padre. Lo hace Rómulo Caicedo y el Romancero. 7 en la noche, 14 minutos.

7:17 minutos en la noche, 7:17, gracias por acompañarnos, nuestros oyentes ahí sintonizaditos a esta hora disfrutando de nuestra programación 950 AM, dice por acá, muy buena noche, Botica, Dios te bendiga para pedir el favor del tema de las palomas morenitas de mi vida, mil gracias, feliz noche, igualmente para ustedes, nuestros oyentes ahí conectaditos con los 950 AM.

7:20, 7 de la noche, 20 minutos es la hora del recuerdo, 9:50 AM, Armonías Boyacense, la emisora del pueblo trabajador colombiano. Seguimos de más música para todos ustedes a esta hora de la tarde-noche, señoras y señores.

7 de la noche, 23 minutos en la noche, la hora del recuerdo. Gracias por acompañarnos, dice por acá nuestro oyente Jane, reportando la sintonía a esta hora de la tarde, noche. El saludo cordial para todos quienes nos acompañan disfrutando de nuestra radio. Dice, buenas noches, Otica, para que me haga el favor de colocarme el tema Amor Comprado. Le habla Ana Cruz desde la ciudad de Bogotá. Muchas gracias. Feliz noche igualmente para usted, señora Ana. Gracias por acompañarnos con la hora del recuerdo, 9:50 AM.

Seguimos de más música, señoras y señores, de más éxitos que ustedes solicitan a través del 311-528-3800. Dice por acá don Black Chivata desde Sogamoso: regáleme los relicarios Cruz de Cuero. Muchas gracias, con gusto, don Black Chivata desde Sogamoso, a esta hora de la noche sintonizadito con los 950.

Seguimos de más música, 7:37, dice por acá. Hola, muy buenas noches, para reportar la sintonía desde la vereda Arenal Bajo de Mogotes, Crisanto Pinto, por favor, la canción Amores por Dinero de las hermanas Calle. Que tenga una buena noche, gracias por acompañarnos, disfrutar de nuestra radio 950 AM Armonías Boyacenses.

7:40 minutos, don Lucio Fago, sintonizadito, don Jotica, buenas noches, aquí en sintonía, es tan amable, me programa cuatro estrofas, mil gracias, don Lucio Fago, aquí en la ciudad de Tunja, también conectadito, participando en nuestra hora del recuerdo 9:50 AM, con gusto, señores, con gusto, 7:41.

Dice por acá nuestro oyente, se van reportando la sintonía. Hombre, me programan ya sobre el tiempo y nos toca correr a ver si alcanzamos dejarle, no creo, no alcanzamos a dejarle toda la música. Dice, buenas noches, J. Amado, escuchándolo. Armonía Boyacense, la hora del recuerdo, para solicitar la canción Ojitos Soñadores, del dueto América. Muchas gracias, Robinson Contador. Muchas gracias, don Robinson, por acompañarnos ahí en la hora del recuerdo, ahí desde Motavita, full sintonía. Muchas gracias, señor.

0: 7:47 en la noche, señoras y señores. Seguimos de más éxitos para compartir con ustedes a esta hora, quienes disfrutan de nuestra radio 950 AM. El cordial saludo y gracias por acompañarnos. Disfrutar de nuestra radio 950 AM, Armonía Boyacense, la emisora del pueblo trabajador colombiano. Seguimos entregando la buena música, seguimos entregando los buenos éxitos para todos ustedes. Buenas noches.
1: Sí, pero qué música tan buena, hombre. Complace aquí en Valparaíso al socio.
0: Al socio.
1: Con el tema Corral de Piedra.
0: Listo, señor. 7:47 en Valparaíso, 7:47 minutos.

Sí, señor, con gusto les vamos acompañando, señoras y señores, les vamos entregando todos sus éxitos que solicitan. Dice, muy buena noche, reportando la sintonía desde el puente de Boyacá, Uber Castillo, para saludar o solicitar mejor el tema Cartas Viejas de Carlos Gardel. Bendiciones para todos, 7:50 en la noche. Bueno, vamos a ver si alcanzamos, 7:50.

7:53 minutos, 7:53 minutos en la noche, señores. Por acá está mi fiel oyente en la ciudad de Bogotá, el ingeniero Orlando. Dice: buenas noches, señor amado, cordial saludo, Dios lo bendiga. Para solicitar la canción de Gabriel Raymond, Maldiciendo tus penas. Apenas llegué a la casita, estaba trabajando en Facatativa. Gracias, y a ver si alcanzo a escucharla. Claro que sí, ahí vamos haciendo el deber de estirar el tiempo para que alcancemos a entregar toda la música. 7:53 minutos.

Patricia Heredia, sintonizadita también allá desde Bogotá, dice: buenas noches, don Jotica, bendecida noche, Dios te acompañe, para solicitar la canción Te Caíste Conmigo. Muchas gracias, señora Patricia, gracias por acompañarnos, y con esto nos vamos despidiendo de nuestra hora del recuerdo. 7:57 minutos.

Bueno, señoras y señores, muchas gracias. Gracias por acompañarnos, participar de nuestra radio 950M, estar ahí como siempre, acompañaditos de la mejor. Hasta este punto de hora les acompañamos con la dirección general de Don Simón Ortiz Medina, en la Secretaría de Recepción Viviana Pulido, en la Torre de Transmisores Blanca Martínez. Acá les acompañó J. Amado. Bendiciones para todos ustedes, felices sueños, que descansen. Nos vemos en la radio.

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1: A las 5 de la mañana en punto les decimos bienvenidos a Buenos Días, campesino.

0: para volverme canción, porque me lo han dado todo, dice buenos días campesino, dice un Jorge Velosa. Saludo cordial para todos ustedes que están madrugando con nosotros. Le damos gracias a nuestro Señor Jesucristo por la noche que dejamos. De igual manera le decimos gracias Señor por este nuevo amanecer, por este nuevo día.
1: Me saludas campesino a la familia. A todos en la vereda, por favor.
0: Nos encomendamos a nuestro Señor Jesucristo el día de hoy.
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0: su... Le decimos que se haga su voluntad, que nosotros como siempre haremos las cosas mucho mejor que ayer.
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0: siempre para salir adelante, para mejorar, para ser felices.
1: Con su feria de sabores, con sus dulces de colores.
0: La dirección general la hace don Simón Ortiz Medina.
1: De lo mejor.
0: En la torre de transmisores, la señora Blanca Martínez. Secretaria ejecutiva, Viviana Pulido. Mi nombre es John Jairo Lara Ortiz. Quien les dice a las 5 de la mañana, 2 minutos, bienvenidos a su programa institucional de la radio en Colombia. Buenos días, campesino.
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Las 5 de la mañana, 5 minutos, 5 minutos. Bienvenidos a Buenos Días Campesino. Vamos a despertar, vamos a salir a trabajar, nos vamos a levantar, vamos a preparar el tinto, vamos a enfrentar una nueva jornada. El día de hoy es el día 29 de julio, miércoles 29 de julio del año 2026, último miércoles del séptimo mes, y llega Bertín y Lalo con las noches tenebrosas.

Las 5 de la mañana, 7 minutos, habilitamos el 311-528-3800 para recibir sus comunicaciones, para acompañarnos en esta nueva mañana. Ustedes desde su lugar de vivienda, nuestra gente que está a esta hora ya madrugando con nosotros, el saludo cordial usted queda para el ordeñador Ernesto Vargas, nuestra gente de Sotaquirá también ese saludo cordial y les decimos bienvenidos y buenos días. Aquí estamos para llevarles la buena música.

No te pongas a llorar, dice por aquí las canciones, 5 de la mañana, 10 minutos, las 5, 10 minutos, en Armonías Boyacenses, estamos en Buenos Días Campesinos, llega el consejo a mis amigos, dice por aquí las canciones, ustedes que se preparan para salir al trabajo a esta hora, 5, 10 minutos.

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1: 5 de la mañana, 14 minutos. Las 5:14. Don Atiliano Tocaruncho ya levantándose tempranito. En Sachica, aquí en el departamento de acá, siempre con la sintonía total. 5:14. Más y mejor música. Arriba ese ánimo.

Ahí estamos con la buena programación, 5 de la mañana, 17 minutos, avanzamos en este día miércoles, mitad de semana, compartiéndolo con todos los oyentes. Vámonos de ronda de saludos, ustedes que ya empiezan a marcar el 311-528-3800. El saludo para don Leo Gómez, nuestra gente de Cachipay, don William Acevedo también, sintonizado con la buena programación, madrugando y diciendo buenos días, campesinos, los tiempos que no volverán, dice Merchani González, 517 minutos.

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1: Las 5 de la mañana, 20 minutos, 5:20 minutos en los 950 de la AM. Señora María Orrego, madrugando desde Gacheta en el departamento de Cundinamarca. Aquí estamos en el día miércoles 29 de julio, siempre con la dirección general de don Simón Ortiz Medina. Llevamos la música, los éxitos, la buena programación, y esto dice a las 5:20.

0: Chicos, todos los oyentes, 5 de la mañana, 24 minutos, las 5:24 minutos. Ay, qué bueno poder compartir con todos los oyentes que están a esta hora en la sintonía total de los 950 de la AM. Llega don Rogelio Amaya con el Esmeraldero. Estamos de saludos, ronda de saludos a esta hora en el 311-528-3800. Por acá dice desde Bogotá, vamos a ver si me dice el nombre por acá, la señora Ana Beltrán, dice por acá desde la capital de la República. Ana Beltrán Cruz, desde la capital, sintonizada esta hora con su dispositivo móvil. Llega por aquí el Esmeraldero, Rogelio Amaya, 5:25 minutos.
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El pueblo canta a las 5 de la mañana, 28 minutos, 5:28 minutos. Amanecemos con frío acá en el departamento de Boyacá, 9 grados centígrados, pero con la mejor energía positiva. Llega por acá esto que dice mi burrito consejero, 5:28 minutos.

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2: La hora en Colombia, las 5 de la mañana, 32 minutos, 5:32 minutos. Vamos de más saludos, por allí está la señora Oliva Torres, nuestra gente de la vereda Montoya, aquí en el departamento de Boyacá, exactamente en el municipio de Venta Quemada, también sintonizados. Ustedes que madrugan, el saludo cordial para ustedes que están madrugando a esta hora en los diferentes sectores de la geografía boyacense y colombiana. 5:32.

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1: Las 5:36, ya está la familia Toba, está la señora por aquí, María Jesús Navarrete, también ahí en la sintonía total de los 950 de la M, por acá solicitando la buena música. También está Miguel Bautista, quieren escuchar por aquí las ventajas del soltero. Ya vienen más saludos. Dice por acá a las 5:37, Juancho el Jornalero, 23 para las 6.

0: En Colombia tenemos las 5 de la mañana, 42 minuticos, las 5, 42 minutos, oyentes a esta hora de la mañana.
1: Buenos días, don Josito, hágame un favor. Un saludito por aquí para mi esposa María de Jesús Navarrete, aquí en la finca del Durazno, y también para don Israel Otardo, Gran Churubita, San Macao, don Pablo Campos en Villapinzón, y a la señora Hortensia Vivas en el Rosal, Cundinamarca. Y hágame el favor y un saludito para la señora Blanca Lilia Martínez y la señora Blanca Lilia Niño en Madrid, Cundinamarca. Regáleme con los serranitos por mi Colombia y la plata con Diomedes 10.
0: Listo, señor. La vallenata, la música vallenata después de las 8 de la mañana. Por ahora vamos con esto que dice por mi Colombia. 5:43 minutos en los 950 de la M Armonías. Boyacenses, 17 para las 6.

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1: Qué bueno acompañarlos a esta hora, 5 de la mañana, 47 minutos, en los 950 de la M. Estamos saludando a don Alonso Borda, nuestra gente de Cucaita, que también se sintoniza con nosotros y que a esta hora emprende camino rumbo al trabajo. Ese saludo cordial para ustedes, 5 de la mañana, 47 minutos.

0: Y nos vamos para Subachoque en Cundinamarca. Omaira Niño quiere escuchar a los carrangueros de Ráquira con esto que dice la Dioselina. 5 de la mañana, 50 minutos en Buenos Días Campesino.
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Aquí vamos con las canciones. 5:53 de la mañana, 5:53 minutos. Lloraré tu ausencia, dice por aquí las jilguerillas.

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1: Las 5 de la mañana, 55 minutos, dice por acá don Laureano Borges, que quiere escuchar el carrango sabroso. Desde la capital de la República, 5:56 minutos, llega el viejo Yayo con esto que dice:
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Llegamos a las 6 de la mañana, 9 minutos, sí, 9 minutos. Aquí continuamos con más programación, con más música de Buenos Días Campesino. Recuerde que la música carranguera y carrilera se solicita acá en el 311-528-3800. El saludo a esta hora para nuestra gente del Puente de Boyacá, don Gustavo Medina, también sintonizado y con toda la familia, disfrutando de la programación de Buenos Días Campesino, programa que llega a todos ustedes a través de los 950 de la AM. 6 de la mañana, 9 minutos, don Gustavo Medina.

¡Qué ranguero sigo siendo! Bueno, por acá seguimos de canciones de buena música, 311-528-3800, armonías boyacenses. Bueno, por acá dice Don Lucio Fagúa, que quiere escuchar mi sufrimiento. Complacemos el gusto musical de nuestros oyentes. Para los que llegan a la sintonía, estamos rodando ya el día miércoles 29 de julio del año 2026, miércoles. Esto va rápidamente, llegamos a la mitad de la semana. Don Lucio Fagua, acá llega mi sufrimiento, 6 de la mañana, 12 minutos.

Bueno, a las 6 de la mañana, 15 minutos, 6, 15 minutos. Don Joaquín Forero quiere escuchar que siga la fiesta. Vámonos con esto que hace Brisas del Norte. Vámonos de canciones, de música parrandera para subir la temperatura en esta mañana, aunque el cielo está despejado, hace bastante frío acá en el territorio boyacense. 6 de la mañana, 15 minutos.

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1: Y así seguimos escuchando la buena programación de Armonía Boyacense 950 en el AM. Por allí estamos saludando también a nuestra gente que se encuentra en Chiquinquirá, don Rafael Poveda, por ahí también en la sintonía. 6 de la mañana, 19 minutos. Ustedes escuchan Buenos Días Campesinos, 6:19.

De la mañana, 22 minutitos, 22 minutos, dice por acá que quieren escuchar Mujer Bonita, se lo para la señora Gladys Sánchez, vámonos de canciones, en el 311-528-3800, 6 de la mañana, 23 minuticos, avanzamos en la mañana del día miércoles, en la mitad de la semana, la compartimos con todos nuestros oyentes que a esta hora emprenden labores rumbo a su trabajo, las canciones de su preferencia, aquí las tenemos para todos ustedes. En los 950 del AM. Qué bueno poder compartir a esta hora de la mañana, acompañarlos rumbo a su lugar de trabajo. Bueno, para todos nuestros oyentes que están ahí siempre en la sintonía, vuelve y juega por acá, Borisas del Norte, más música 623.

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1: Las 6 de la mañana, 27 minutos, están escuchando Buenos Días Campesino en este su programa institucional de Armonías Boyacenses. A través de los 950, usted me sigue marcando a esta hora el 311-528-3800. 6 de la mañana, 27 minutos, con más y mejor música para seguir alegrando esta mañana.

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3: 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Soy numerólogo. 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Toda la felicidad a cada una de las personas que me escuchan todos los días. Hay gente triste porque dice, ay, voy a jugar chance, voy a comprar la lotería, voy a comprar esa rifa a ver si gano alguito. Pero no, todo falla, todo falla. ¿Y por qué hay gente que sí gana constantemente? Hay gente que se gana un chance hasta dos veces en el mes. ¿Por qué? Porque tienen la suerte y están apostando con el número indicado. Pero hay personas que apuestan con el número que no les pertenece. Yo no me canso de repetirle que todos los seres humanos tenemos un día, una hora, un color, un aroma, una planta que nos pertenece, una flor. Y por eso es que si usted no está en resonancia con aquello que la naturaleza le indica, nunca ganará, nunca tendrá la suerte para nada, para un negocio. Pero Arnulfo le va a entregar el secreto, le va a entregar todas las herramientas que usted necesita y que a usted le pertenecen, para que gane, para que triunfe, para que consiga ese trabajo, para que le vaya bien con la cosecha en la finca, para que le vaya bien con el carrito, ese carrito de servicio público, la mula, el camión, el taxi, el bus. Sí, le va a ir bien. Usted que tiene sus animalitos, ojo, porque hay gente malvada que le hace daño a los animales para que ese mal se riegue por toda la finca y se riegue en la familia también. 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Hay gente que dice, ay, hermanito, mi finca no produce. ¿Será que me le hicieron algo? 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Hay personas que trabajan con usted y siempre desean que usted no, que a usted no le vaya bien, y esas personas son las que hay que sacar de allí. 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
1: Las 6:39 en el territorio colombiano. Buenos días, campesino. Llega a todos los hogares a través de los 950 de la AM y a través de la internet en las diferentes aplicaciones. Usted nos escucha. Saludos a esta hora. Dice por acá para don Pedro Ávila, nuestra gente que siempre está sintonizada con los 950 de la AM. 6:39. Feliz día.

Estamos con la buena programación. Ya viene don Jesús Armando Casallas, la familia Casallas también en la sintonía de los 950 de la M. Llega por aquí las rancheritas, 6:42 minutos. Ya viene de mis amigos rodeado en Colombia. Se escucha Armonías Boyacenses. Se saluda a esta hora para nuestra gente, don Jesús Armando Casallas, saludando a don Leonidas Casallas, nuestra gente de Tuta. Escuchamos esto y viene de mis amigos rodeados, 6:42 minutos.

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1: Seguimos de canciones en Buenos Días Campesino. Muchas gracias a los oyentes que nos están reportando sintonía a esta hora de la mañana. Faltan solo 15 minutos ya para las 7 de la mañana. Avanzamos con ustedes, muchas gracias. Ahí el saludo cordial a esta hora para nuestra gente que está siempre con nosotros. 6 de la mañana, 45 minutos, dice por acá desde la vereda Cruz de Piedra de San José de Miranda, Santander. Don Wilson Suárez, muchas gracias por el reporte de sintonía. Faltan solo 15 para las 7.

La hora en Colombia, las 6 de la mañana, 48 minutos, 6:48 minutos. Así transcurre una mañana fresca, agradable acá en el departamento de Boyacá, con la buena programación de armonías boyacenses. Bueno, por acá dice los mensajes a esta hora de la mañana. Llega por acá esto que se llama La vida es una sola. Y por acá tenemos más mensajes de nuestros oyentes. 311-528-3800. Nos reporta sintonía Don Alonso Torres. Y esto dice:

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1: Las 6 de la mañana, 53 minutos. La música no se detiene en Armonías Boyacense 950 en el AM. Aquí estamos para llevarles a todos ustedes la selección musical. Don José Galvis, Enzo Taquira también por ahí lo estamos saludando. Yo estoy con la dirección general de Don Simón Ortiz Medina, llegando a todos los hogares aquí en el departamento de Boyacá.

Avisamos con la buena programación, el beso en la oscuridad, dice Don Gentil a las 6 de la mañana, 57 minutos, con todos los oyentes, con toda nuestra gente que está en la sintonía total de los 950 de la M Armonías Boyacenses. Y por acá también dice, yo también soy un boyaco, están solicitando las canciones. Bueno, ya viene más música, llega Don Gentil.

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7: Buenos días, campesinos. 7 de la mañana, 2 minuticos, las 7, 2 minutos.

0: Las 7 de la mañana, 5 minutos, 7-5 minutos. En Buenos Días Campesinos, en el día miércoles avanzamos con la buena programación. Dice por aquí las canciones, yo también soy un boyaco. El saludo para Mariela Pulido desde Bogotá, en el departamento de Cundinamarca, y sintonizados con la buena programación. Dice por acá la música que quieren escuchar, la música parrandera y carranguera. 7 de la mañana, 6 minutos, don Jorge Velosa vuelve y juega, y esto dice:
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1: Las 7 de la mañana, 10 minuticos. Más y mejor música, señora María Orrego. Allí también, desde Cundinamarca, nos está reportando su sintonía. Aquí estamos saludándolos a todos ustedes en este día. Homenaje a todos los hombres y mujeres del campo colombiano que madrugan siempre con nosotros. Más y mejor música, 7, 10 minutos.

Las 7 de la mañana, 13 minuticos, 11 de la mañana, ya empiezan a salir esos primeros rayos del sol por aquí con la buena música de Armonías Boyacense 950 en el AM Más Canciones. Para más oyentes en los diferentes sectores de la geografía colombiana, ustedes escuchan a esta hora Armonías Boyacenses. Bueno, por acá dice, solita con su ilusión, el pueblo canta 7:13 minutos.

Y la música carrilera, 7 de la mañana, 16 minuticos, 7, 16 minutos, los acompañamos hasta su lugar de trabajo, ustedes escuchando la buena programación, les informamos la hora para que no se les haga tarde, aquí estamos como siempre con la dirección general de Don Simón Ortiz Medina, 7, 17.

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1: Y los oyentes a las 7 de la mañana, 19 minutos.
2: Muy buenos días.
1: Buenos días.
2: Para pedir una canción con Señor. Los parranderos del Táchira. Del Táchira, un amor en San Cristóbal. Me reporto desde Tocancipá, Cundinamarca. Tulio Barreto, muchas gracias. Armonías Boyacenses.
1: Don Tulio Barreto, con muchísimo gusto, vámonos con esto que dice un amor en San Cristóbal. Ustedes son los que están programando a esta hora en el 311-528-3800. Las canciones, los éxitos con los parranderos del Táchira en Armonías Boyacenses.

0: Las 7 de la mañana, 23 minuticas, 7, 23 minutos en Armonías Boyacenses. Buenos días, campesino.
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Bueno, por acá me están solicitando la carta de Carlos Rodríguez. Con muchísimo gusto nos vamos de más canciones para más oyentes a esta hora de la mañana. Decía por acá el saludo acá de nuestra gente Mariela Pulido desde la capital de la República, 7:25 minutos.

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1: Las 7 de la mañana, 28 minutos, 7:28 minutos en Buenos Días, campesino. Saludos para don Laureano Borges en la capital de la República. Acá seguimos con las canciones, con los éxitos, con la buena música. Estamos en Buenos Días, campesino. Don Laureano, esto dice así.

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2: Amables oyentes, reciban el saludo cordial, ameno, respetuoso de su amigo y orientador, el maestro Juan José. Como siempre, pidiendo para ustedes la paz, la dicha y la felicidad. Muy contento y agradecido con la asistencia de tantas y tantas personas que han venido a nuestro consultorio, gente que ha venido viajando desde el norte de Boyacá, gente de aquí del interior de Boyacá, del occidente. Son muchas personas que han acudido a su curación, buscando su felicidad, la salud, la prosperidad. No olviden que nosotros estamos con el firme propósito de ayudarle, de sacarle adelante de la penumbra oscura en la que navega. Si su vida es como un barco navegando en una oscuridad, déjeme ser esa luz, esa mano amiga que le ayude a salir adelante. No importa la dificultad que tenga, el problema que tenga. Creo presiente que le han hecho daño, brujerías, hechicerías, ha sentido algo extraño en su vida. En este momento hay fuerzas negativas que lo estén dominando. Tiene aburrimiento, desespero, intranquilidad, ganas de largarse, de irse. Esa persona que no haya ni qué cosa hacer, ni qué camino tomar, se siente trancado. Esa persona que batalla, trabaja, la abriga al campo, hace sus negocios, vende su leche, su ganado, sus cultivos, pero coge la plata, se le va como el humo del cigarrillo, como la espuma del jabón entre los dedos. Esa persona que se quita el pan de la boca para servirle a los mismos amigos, vecinos, inclusive a la familia, pero cuando necesita un favor o que alguien le ayude en algo, le voltean la espalda, lo ignoran, le pagan con el desprecio, con ingratitud. ¿Se ha sentido así? Usted puede estar siendo víctima de fuerzas negativas, de fuerzas malignas que atacan su existencia. Ustedes saben que nosotros estamos conectados con el poder de Papito Dios, con el poder de los espíritus. Tenemos ese don de comunicarnos con el poder espiritual. Tenemos el don de la curación y la sanación. Por eso son cientos de testimonios todos los días de personas que dicen: sí, yo estaba mal, pero fui donde el maestro José y me curé. Realmente no somos nosotros. Nosotros sí tenemos conocimiento, pero es la fuerza divina, es el poder de Dios, el poder de los espíritus, el poder del rezo, lo que los cura y los sana. Vamos a orar por todas las personas que se encuentran postradas en la cama, esas personas que han perdido la libertad injustamente, la persona que se encuentra botada ya en un hospital, en el piso, la medicina no le obra, ese enfermo que está en la finca, que tiene ese problema. Vamos a pedir también por ese hogar donde no hay sino peleas, los hogares destruidos, especialmente por Asmodeo, príncipe de los infiernos, que es el que destruye la felicidad y los hogares en el día de hoy. Vamos a orar que el Todopoderoso pase las manos por encima de todos los hogares, de los enfermos, donde quiera que se llame, pero pídanlo con fe. Oremos con fe.
3: Aleluya. Cristo divino, cúranos. Estamos enfermos. Necesitamos que tú pases tu mano de médico divino sobre nosotros. Pon tu mano sobre nuestra cabeza y purifica nuestros pensamientos. Sana nuestras intenciones. Posa tu mano sobre nuestro corazón y sánanos de las pasiones enfermizas que brotan continuamente en él. Sánanos de cualquier enfermedad de nuestro cuerpo. Tú milagroso, tú poderoso, tú amante del hombre. Oh Cristo, te pedimos alivio. Nosotros creemos en tu infinito poder sanador. Nosotros los débiles, nosotros los enfermos, nosotros los convalecientes, nosotros los desalentados por los problemas económicos. Ahora acudimos a ti. Desde la tierra, tendemos hacia ti temblando de amor y de esperanza. En este momento, te suplicamos, haya muchos que reciban salud por el infinito poder, por el adorable poder que tú tienes de sanar al hombre. Cristo infinito, Cristo eterno, Cristo cercano, Cristo compasivo, Cristo amigo, sánanos.
2: Claro que sí, después de haber orado queda el corazón contento, la satisfacción en el alma. No olviden, queridos hermanos del alma, que en este momento ustedes van a cambiar su existencia. Me pregunta la señora Teresa Galindo del municipio de Nuevo Colón: Maestro José, sufro de un problema en la sangre. Se me brota el cuerpo, me salen rasquiñas, sufro de granos en todo el cuerpo. Es muy parecido al herpes. He tomado medicamentos durante 12 años, pero no me he podido curar. ¿Qué me recomienda, Maestro José? Señora Galindo, déjeme decirle, primeramente, que los problemas en la sangre son muy delicados, ya que la sangre es la que conlleva todos los energéticos al cuerpo. Lleva también las enfermedades, lleva todo. La sangre es sagrada, vale más gota de sangre que arroba de carne. Pero déjeme decirle que hay que depurar, purificar la sangre. ¿Cómo la vamos a depurar? Me va a conseguir un

0: Guadanday va a conseguir la zarzaparrilla, hervimos el diente de león, el guadanday y la zarzaparrilla, esto lo hervimos en las mañanas y batimos el pedazo de jengibre, que no falte licuado, ese lo vamos a revolver ahí entre la agua que está, y así no lo vamos a comer, así como está licuado, con toda la cepa, con toda la raíz, sin colar el jengibre, lo revuelve y me lo toma 21 días en ayunas. Antes de tomarse esto especialmente, se levanta y me toma el zumo de medio limón. Vamos a preparar el organismo, téngalo por seguro. Limpia la sangre, le depura. Hay gente que ha tenido problemas de sífilis, problemas de herpes, problemas de enfermedades de transmisión sexual, problemas delicadísimos, y con esto se han curado. 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Dios los bendiga, hermanos del alma.
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0: Ahí vamos con toda la música, con todos los éxitos, con la buena programación. 7 de la mañana, 44 minutos, 7:44 minutos en la mañana del día miércoles. Las canciones, los éxitos, la buena programación, solo acá. Vamos a ver por acá qué nos dice don Pedro Franco desde Facatativá.
1: Muy buenos días, hermano Emilio Sánchez, aquí transmitiendo el sintonía de Facatativá, Cundinamarca. Como siempre, Pedro Franco, fiel oyente de hermano Emilio Sánchez.
0: Sí, señor.
1: Muy buenos días, un jugadorcito, si le puede hacer un jugador y me regala ahí una cancioncita, por favor. Si no hace el jugador y me regala a Ojita Real. Muchas gracias y bendiciones en este hermoso día.
0: Listo, con mucho gusto, don Pedro Franco. 7 de la mañana, 45 minutos, las 7:45 minutos, los Laureles del Sur aparecen por acá con la Abejita Real, 7:45.

Las 7 de la mañana, 47 minutos, 7:47 minutos en armonías boyacenses, 7:48. Bueno, ya vamos con canciones. John Jairo Lara va acompañándoles a esta hora con la buena música. Esto dice: vengo a ver unos ojos en las palomas.

más canciones, más éxito, más buena música para todos los oyentes. Mi abuelo y mi abuela fueron con el son de los palos en Colombia 751.

La hora en Colombia, a las 7 de la mañana, 55 minutos, 7:55 minutos en los 950 de la M. Llegando a la parte final de Buenos Días Campesinos, ya vienen los saludos musicales y esto dice Las Noches Tenebrosas.

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1: 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Marque ya 311-528-3800. Bienvenidos. A las 8 de la mañana, 8 minutos, les estamos dando la cordial bienvenida a todos nuestros oyentes para esta nueva misión de saludos musicales. 8 de la mañana, 8 minutos, acá como siempre, con la voluntad de Dios y con la dirección general de Don Simón Ortiz Medina. Les llevamos la buena programación, la buena música a todos nuestros oyentes. Les decimos que aquí estamos para acompañarlos en esta mañana del día miércoles 29 de julio. Sí, señores, como lo escuchan, miércoles 29 de julio se nos acaba ya este séptimo mes y aquí estamos con la buena música. Dirección general de Don Simón Ortiz Medina, la torre de transmisores, la señora Blanca Martínez, secretaria ejecutiva Viviana Pulido. Mi nombre es John Jairo Lara Ortiz, quien les dice gracias por estar acá con nosotros y lo iniciamos con puro corazón, Maelo Ruiz. 8-9 minutos.

De la mañana, 13 minuticos, 8:13 minutos de los 950 de la M Armonías Boyacense. Las canciones, los éxitos, la buena programación solo acá para todos ustedes. Ya pueden marcar el 311-528-3800. Saludos musicales, Vicente Fernández, dice el hijo del pueblo.

Y ya vienen los temas de Norbey. Dice por acá nuestro oyente que quiere escuchar María Beltrán desde Caparrapín. Ya vienen los temas. Llega por acá el Rey Popri con Jorge Velosa Ruiz. El saludo cordial allá para la señora Leonil de Molano, nuestra gente de Venta Quemada en Colombia. 8:16 minutos.

0: 8:19, solecito radiante ya en el centro del departamento de Boyacá, 8:19, oyentes, María Beltrán desde Caparrapí.
1: Regálame un tema de Norbey Esteban, sí, volviste tarde. Saludando a los de Tiaquí, la vereda del Cural, municipio de Caparrapí, con María Beltrán.
0: Listo, con muchísimo gusto, 8:20, nos vamos con la música popular.

Las 8 de la mañana, 23 minuticos, 8, 23 minutos. Las canciones, los éxitos, la buena música en los 950 de la M. Llega don Alfredo Gutiérrez, dice: esta noche no, esta noche es mía. Saludo cordial allá para la señora, dice por aquí, para la familia Guisa, María Magdalena Guisa, para toda nuestra gente, la familia Guisa en todos los diferentes sectores de la geografía de Santander y Boyacá. Y esto dice así.

Las 8 de la mañana, 27 minutos de ese día, miércoles, el fin de semana ya casi llega, ya estamos en la mitad de la semana. Estamos en el día, en el último miércoles de este mes número 7. Llega el clavel de primavera, don, dice por aquí, el saludo cordial allí para don Luis Cantor, nuestra gente de Cuitiba, aquí en el departamento de Boyacá. Llega el dueto Azteca con el clavel de primavera, 8:28.

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3: Y Así es, mis amigos, este poderoso multivitamínico ha curado a miles de personas. Por eso escuchemos los testimonios por el maestro Misael. Adelante, maestro, cuéntanos el testimonio para este día.
5: Bueno, hermanito Juan, hay más testimonios. Hay otra hermanita que ella viene de muy lejos a dar este testimonio de alegría y testimonio de felicidad. De Bolívar, Santander, ¿no, madre?
6: Sí,
5: Bolívar, Santander. Entonces ya vamos a pasarla aquí para que le diga a las personas, le cuente a las personas que la están escuchando, qué era la afección que usted tenía, qué era este brote, qué era esto que usted tenía en su piel, hace cuánto lo tenía y después de que nos visitó y hoy con la segunda vez que nos ha visitado, ¿cómo se ha sentido, madre? Cuéntale a las personas a ver.
6: Eso, yo les digo a las personas que visiten al maestro, que yo, mejor dicho, tenía un broto hacía un año y no, mejor dicho, ya no me valía droga y droga, y bendito sea mi Dios, vine donde el maestro y, mejor dicho, ya me estoy curando, ya estoy bien, bendito sea mi Dios, que visiten al maestro.
5: Este broto usted lo tenía por los brazos, por el cuello, sí, por el pecho, por la cara, sí, por todo lado. Madrecita, ¿usted qué más se había aplicado o qué lugares había visitado? Había visitado muchos lugares y nada que le habían dado esta cura, ¿no?
6: Yo iba a médicos y médicos y nada, no me daban en el chiste. Y yo no sé, vine a este maestro y bendito sea mi Dios, yo estoy bien ya. He podido dormir porque yo no podía dormir de la sabatina y todo.
5: O sea, no podía dormir de esa rasquilla, sí, que le da, de ese desespero, sí, que le da, le brotaba hasta sangre en el cuerpo,
6: sí,
5: ¿no? Los brazos le botaban. El cuello le brotaba sangre, ¿no? Cuando vino la primera vez ese cuello le brotaba sangre. ¿Hoy cómo se encuentra así el cuello, la parte más, o sea, la parte que le estaba afectando más, cómo se encuentra hoy?
6: Bien, ya me encuentro bien, bendito sea mi Dios, que le pido a la gente que visiten al maestro, que bendito sea mi Dios, que lo visiten, que eso es un médico muy bueno, un maestro muy bueno. Yo estaba, mejor dicho, y gasté plata, mejor dicho.
5: Por lado y lado.
6: Sí.
5: Usted vino aquí fue porque la recomendaron,
6: sí,
5: ¿cierto, madre?
6: Porque yo me recomendaron, porque yo tengo una grabadora y no, o sea, no me sirve, no coge.
5: No agarrada, mi
6: no. Y yo me dijo la vecina, dijo, vaya a tal parte, y bendito sea mi Dios y la Virgen Santísima. Yo le recomiendo a la gente que visiten al maestro.
5: Exactamente, madre, porque es que todavía hay mucha gente incrédula, mucha gente indecisa en venir con bastantes males, afecciones, úlceras varicosas que la ciencia médica no cura. Pero nosotros pues le damos la solución a este tipo de afecciones. Madrecita, entonces, ¿usted nos quiere regalar su nombre y de dónde nos visita o se reserva su nombre, madre?
6: Me reserva el nombre, ¿cierto?
5: Se reserva el nombre, ¿sí? ¿De un lugar de?
6: De Bolívar, Santander.
5: Desde Bolívar, Santander. Usted viene desde muy lejos, madrecita. Hermanita, gracias por este testimonio, hermanito Juan. Siga adelante con el programa.
3: Gracias, Misael. Bueno, mi gente, ahí está el testimonio. 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

Ahí estamos con la buena programación, con la buena música. 8 de la mañana, 50 minutos, las 8:50 minutos en Armonías Boyacenses. Cambiamos el género musical, por aquí nos vamos con esto que dice que te vaya bien. Estamos saludando a don Gustavo Medina, nuestra gente del Puente de Boyacá, para todos nuestros oyentes. 10 minuticos ya faltan para las 9 de la mañana. Música para todos los gustos, acá con la dirección general de don Simón Ortiz Medina.

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1: En Colombia tenemos las 8 de la mañana, 54 minutos. Yo estoy con la dirección general de Don Simón Ortiz Medina, aquí acompañándoles. El saludo ahí para Don Carlos Emilio López, también en la Fiel Sintonía de los 950 de la M. Más y mejor música para seguir compartiendo con nuestra gente que se encuentra por acá en el departamento de Boyacá, más exactamente en Aquitania. Don Carlos Emilio López, ese saludo cordial para usted que está fiel oyente ahí en la sintonía total. En Colombia solo faltan 6 minutos para las 9 de la mañana.

Avanza una mañana espectacular aquí con la buena música. Armonía de Boyacenses, 950 en el AM. Vámonos de más mensajes. 8 de la mañana, 57 minutos. Avanzamos con la programación. Dice, buenos días para todos los integrantes de Armonías Boyacenses. El saludo cordial. Vamos a ver por acá quién nos firma el mensaje. A esta hora de la mañana, 3 minuticos faltan para las 9. La señora Isabel Ortiz. Ese saludo cordial para usted, para la familia Ortiz. Con muchísimo gusto, la buena música, 857.

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6: La invitación para que se comuniquen con José Antonio en este momento, 321-499-5271. 321-499-5271. Que quiero que se comuniquen, que usted me escriba en ese mensaje de WhatsApp, en ese mensaje de texto, en esa llamada. Si no puedo responderle, por favor, cuando yo vea los mensajes, yo con mucho gusto le respondo. ¿Para qué quiero? ¿Para qué digo? ¿Para qué hablo? ¿Y para qué los invito? Yo soy la persona que conoce, que sabe de la numerología exacta. Yo sé cuando la persona puede ganar, yo sé cuando la persona gana, yo sé cuando la persona le va a decir a usted el día exacto. Yo le mismo le digo el día exacto, la lotería, todo. ¿Pero qué sucede? Yo estoy aquí para brindarle el conocimiento. Yo estoy aquí para compartirlo. Yo estoy aquí para decirle, oiga, usted va a ganar, usted va a triunfar. Por eso, a esta hora le hago la invitación. A esta hora comparto, hablo, digo y le soy franco. Si usted quiere saber si es una persona afortunada, si usted quiere saber si es una persona honesta, si usted quiere saber si es una persona sincera, si usted quiere saber si va a ganar, no va a ganar, yo le voy a ser franco, yo le voy a ser franco. Las personas me visitan porque quieren y desean. Las personas me visitan porque pueden y porque van a cambiar. Yo le voy a entregar ese número de 4 cifras, esa lotería, ese día. Le voy a decir en esa casa, en esa finca, sí, no, no lo hay o sí lo hay. Yo le voy a decir, no pierda más el tiempo, que esto no es lo suyo. Por eso me siento contento, me siento alegre cuando las personas me llaman, me dicen, mire, tengo este inconveniente, tengo esta dificultad, tengo esta dificultad que no sé qué hacer con mi vida. He apostado, he ganado, he luchado. He intentado por todos los lares, por todos los diferentes medios y nunca lo he podido lograr. Me han ilusionado, han jugado con mi fe, con mi creencia. Por eso a esta hora yo le digo, yo personalmente le digo, usted no tiene suerte mala, usted no está, ha llegado a sitios que no conocen de lo que hablan y juegan con usted. 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Usted puede llamar. Usted nos puede decir a nosotros, dejar el mensaje. Si no le respondo, yo le responderé en algún momento. Esto no es de afán, no es que le vaya que porque le dijeron, oye, allá están regalando números. No, no recomiende a nadie. no recomiende a nadie. Yo le voy a decir, espérese mañana, pasado mañana, en 2-3 días. Yo le hablo así. Es así que yo le hablo. Por eso, a esta hora, les voy a pedir, por favor, les voy a pedir un favor. Todas las personas que tengan ese tropiezo, que tengan esta dificultad, que sienta que las cosas van de mal en peor, que sienta que las cosas van en para atrás, yo les voy a informar. Tengo el conocimiento de la numerología, de la astrología. Sé cómo atraer, ligar, dominar a esa persona. Sé, y vuelvo y le digo, no soy brujo. No me compare, los visito como digo en muchos programas, pero sí puedo compartir con ustedes, sí puedo decirles a ustedes, tengo esta solución y les voy a cambiar ese modo de pensar, de ver. No es para enriquecerlos, ni para que humillen, ni para que digan, oiga, esta persona mire que es que se creció, esta persona mire que es que abandonó, nos abandonó a la deriva, no. Yo les voy a hablar franco, si yo veo que les puedo ayudar, con mucho gusto les estaré brindando la ayuda. Por eso a esta hora pongo en conocimiento, pongo en secreto, pongo para todos y cada uno de ustedes mis conocimientos. 321-499-5271, 321-499-5271 es la línea telefónica para que puedan marcar ya mismo y saber ¿qué es lo que le podemos compartir con ustedes?
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Comenzamos con la buena programación. Sentimiento Vallenato, ya viene por ahí el negocio de Mine Coral. Dice por aquí Corazón Martirizado, ya estamos ahí también con la música de la señora María Beltrán. También está don José Sánchez, todos ahí disfrutando de la buena selección musical. 311-528-3800, 9 de la mañana, 11 minutos.

La hora en Colombia, las 9 de la mañana, 15 minuticos, 9, 15 minutos en los 950 de la AM. Dice por acá el saludo don José Sánchez, por acá desde Gachancipá, que quiere escuchar el negocio de mi negra. Le ponemos este merengue campesino, 9 de la mañana, 15 minutos.

Qué bueno compartir con todos ustedes, 9 de la mañana, 18 minutos, las 9 y 18 minutos. Nos vamos por aquí con la música ranchera para nuestros oyentes que están siempre en la sintonía total. Dice por aquí don Antonio Aguilar, el Alazán y el Rocío, ustedes programando 311-528-3800. Por ahí el saludo allí para don Blas Chivata, para toda nuestra gente que está en la sintonía total con nosotros, rancherísimos a esta hora.

Y llega la música parrandera, el saludo cordial allí para don José María Torres, nuestra gente de Quebrada Negra en Puente Nacional, escuchando Armonías Boyacense, 9 de la mañana, 22 minutos. Vámonos para Santander, vámonos para Puente Nacional, y esto dice...

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2: La radio del futuro, a las 9 de la mañana, 30 minutos. Llega para acá heredero. Esto se llama Los Encargos de mi Mamá. Saludando por allí a la señora Virginia, dice por acá. Todos nuestros oyentes son Mayra Niño en su Achoque, todos disfrutando de la buena música. Llega Heredero y esto dice así.

0: La hora en Colombia, a las 9 de la mañana, 34 minutos, 9:34 minutos, llega don Rómulo Caicedo, se llama tu respuesta, el saludo allá para don Belisario Martínez, nuestra gente que se encuentra en Quebradas de Becerras, en Duitama, aquí en el departamento de Boyacá, 26 minuticos, ya faltan para las 10, nosotros continuamos con más música, usted puede seguir marcando nuestra línea celular, viene tu respuesta.
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Nos vamos de Sentimiento Ballena todas las 9 de la mañana, 37 minuticos, 9, 37 minutos en armonía, siempre llevándoles la buena programación. Don Fabio Mejía López, nuestra gente por allí en el Rosal Cundinamarca también, escuchando a través de su dispositivo móvil, llega por acá el Binomio de Oro.

El vallenato y toda la música, aquí la tenemos, 9 de la mañana, 42 minutos, 9, 42 minutos, dice por acá Armonías Boyacense, buenos días, reportando sintonías de Moniquirá, el saludo para la familia Hostos Ruiz, también en Duitama, aquí en el departamento de Boyacá, Danilo Hostos, y me hace el favor, dice por acá el tema, la profesora de inglés. Bueno, ustedes están programando en el 311-528-3800, Armonías Boyacense. Las canciones, los éxitos, la buena música, aquí la tenemos para todos ustedes. Y esto dice así.

En Colombia tenemos las 9 de la mañana, 45 minuticos, 9:45 minutos en los 950 y la M. Llega por aquí la selección musical para todos nuestros oyentes. Por acá tenemos mensajes antes de Señora Bonita, dice por acá el saludo. Buenos días, reportando sintonía desde El Salvial, desde Motavita, don David Bunevar, Manuel Quintero y Miguel Pacheco. ¿Quieren escuchar el caminito? Camino de Herradura, con mucho gusto. 9 de la mañana, 45 minutos.

La hora en Colombia, la 9 de la mañana, 56 minuticos, 9:56 minutos. Llega por aquí esto que dice con el dueto Alma Norteña, mal pagadora de amores, don David Humberto Roballo, no obstante, de Carmen de Carupa, 3 para las 10 de la mañana.

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7: ¡Oh, Sakai! Majonanga. Todos los días le doy gracias a Dios por darme tanta sabiduría, por darme tanto conocimiento para poder compartir con muchos de ustedes que hoy en día han perdido la fe, han perdido la esperanza de salir adelante, de triunfar en la vida. Dios dice, ayúdate que yo te ayudaré, y la fe es la que mueve montañas y convierte las piedras en pan. Le hablo a usted, hombre incrédulo, mujer incrédula, personita que ya ha visitado miles de lugarcitos, que me le han prometido el cielo y la tierra y le han salido con un chorro de babas. Vengan de verdaderos profesionales, porque el que sabe, sabe, no es como el que está aprendiendo. Y aquí viene mucha personita que son ave de paso, ave de rapiña. ¿A cuántos de ustedes no le han prometido que el mismo se van a ganar el chance de la lotería, que en 72 horas, como quien dice, le van a traer a su ser amado? Ni porque fueran Dios tenga la plena seguridad, y en 72 horas las personas tampoco pueden ganar. Son personas que vienen es a quitarle lo mucho, lo poquito al pueblo, y a veces pagamos justos por pecadores. Mucho cuidadito, porque todos los dedos de la mano nunca van a ser iguales, tenga la plena seguridad. La gran cacica Yacira siempre habla calzón quitado y con la verdad, porque yo sí es que no tengo pelos en la lengua, pero tengo la sabiduría y el conocimiento que le hace falta a mucha personita. Recordar que yo ser india rezandera, curandera, médica, naturista, parapsicóloga, metafísica, numeróloga, donde tengo solución para todo, menos para la muerte, sojediondos, sojedionda. Agarren papel y lápiz, porque lo que uno no anota se le olvida. Hay muchas personas que están sufriendo de la tensión alta, ¿verdad? Que están sufriendo de la presión, ¿verdad? Sojediondos, sojedionda, de mala circulación, de cálculos en los riñones y muchas otras cosas más, ¿verdad? Sojediondos, sojedionda. Todas las mañanas agarren, agarren, paren oreja, van a agarrar una cucharadita de aceite de oliva extra virgen. Tiene que ser aceite de oliva extra virgen. Van a partir en un platico, parten primero, como quien dice, mis muchachitos o mis muchachitas ojediondas, un ajito, lo parten en pedacitos pequeños, lo dejan reposar por 10 minutos, luego lo echan en la cuchara y le echan el aceite de oliva y un poquito de limón. Se jartan eso todos los días, todos los días, bendito Dios, ay Dios mío, la bendita, y eso le ayuda a limpiar el corazón, le ayuda, si usted tiene hígado graso, a limpiar también, a que usted pueda, como quien dice mis muchachitos, hacer bien sus necesidades. Ay, Junior la bendita, recordar que el que sabe, sabe, no es como el que está aprendiendo. Usted que en este momento me escucha, es de malas en el campo sentimental, marchan mal sus negocios, tiene enemigos, malos vecinos, sufre de alguna enfermedad rebelde o desconocida. Ha visitado miles de lugares y le han salido con un chorro de más. Venga personalmente y chismosiemos que tarjeta, porque a mí me gusta verle la jeta, el iris de los ojos, la palma de su mano, la planta de sus pies. Porque yo sí le digo a usted, soy tan berrionda que le digo a usted, qué daño, qué brujería o qué maleficio tiene. ¿Quién pagó para haberlo postrado en una cama? Si lo suyo es algo natural, medicina natural y alternativa, bajo su registro de INDIMA. Si lo suyo es de daño, brujería o maleficio, automáticamente yo saco el daño vomitado, orinado, defecado por los ojos y por los oídos y le muestro a usted la jeta, la cara de la persona, porque hoy en día tenemos que cuidarnos hasta de la propia sombra, porque ojos vemos pero corazones no sabemos. Y recuerde que soy especialista en sacar guacas, tesoros ocultos. Recuerde, mis muchachitos ojediondos, ojedionda, no nos metamos a brutos, a brutas. Todas las veces uno no puede ir a sacar una guaca, porque hay una guaca que, hay muchas guacas que son buenas, como hay otras que son malas, ¿verdad? Esas guacas que uno dice, eso, yo voy a ir a sacar esa guaca, ese tesoro. Recuerde que toda guaca, todo tesoro tiene un demonio, un espíritu que lo cuida. Por eso uno tiene que protegerse, como quien dice, desde la mula hasta las patas, cerrarse el cuerpo para ir a sacar esa guaca tan anhelada. Y recuerde que soy la única mujer que tiene el verdadero líquido sagrado, único en el mundo, que únicamente lo tiene la gran cacica Yacira. La gran cacica Yacira tiene el líquido sagrado, que usted lo coloca donde usted piensa que está la guaca, el tesoro, lo riega alrededor. Si sale de color amarillo es porque hay oro. Si sale de color verde es porque hay esmeraldas. Si sale de color blanco es que hay como quien dice cosas de plata. Si sale de color morado claro, eso significa que hay una caleta de plata. Si sale morado oscuro, eso es un trabajo de magia negra para dejarlo de una vez, como quien dice, boquiabierto a usted. Recuerde que la gran cacica Yacira tiene la sabiduría y el conocimiento indígena, que yo sí detecto guacas, tesoros ocultos, y viene acompañado con el péndulo sagrado, que si se empieza a girar fuertemente es porque hay algo, si se queda quieto es porque no hay nada, sojediondo, sojedionda, y uno no necesita de ir hasta su maloja, hasta su casa, hasta su finca, hasta su vereda. No, señor, no se me dejen embaucar, porque hay muchas personas que hablan lo más de regonito, pero eso, como quien dice, mis muchachitos salen y se van y los dejan bien nuchis, pero ya a veces pagamos justos por pecadores. Recuerde que la gran cacica Yacira tiene todo el conocimiento y la sabiduría indígena. Soy tan berraca y tan berrionda que hablo con los espíritus, los ayudo a descansar en paz y nos revelan el numerito de la suerte. No se les olvide traerme en la orina de la mañana un puñado de tierra donde usted piensa que está la guaca del tesoro. Tráigame la barrita de negociar, porque la racha, la mala suerte es ojediondo, ojedionda, ¿verdad? Recuerde que el que sabe, sabe, no es como el que está aprendiendo. ¿Usted quiere que hablemos con su espíritu? ¿Con un familiar muerto? ¿Con su mamá? ¿Con su hermano? ¿Con su papá? ¿Con una persona que ya no existe y que siempre lo quiso en vida y lo quiso ver bien a usted? Solamente tráigame una botellita de agua pequeña, una veladora, una hoja de cualquier color o una cartulina de cualquier color marcada con el nombre y fecha de nacimiento de su familiar muerto. Lo ayudamos a descansar en paz y nos revela ese número que tanto anhelamos, que tanto queremos. Yo aquí no vengo a enriquecerme con la fe de ninguno de ustedes, al contrario, llevo son 25 años en parte de Boyacá, Santander, Cundinamarca, y donde hasta el día de hoy nada me ha quedado grande. Usted que en este momento me escucha, no sea el de menos. No sufra más en silencio. Recuerde que todo problema tiene solución y toda enfermedad su sanación. Y recuerde que los consejos orientan, las advertencias evitan los fracasos, y quien no escucha un consejo a tiempo nunca triunfa en la vida, ya que todo ser humano necesita de una guía espiritual. Y qué más guía espiritual que como madre, amiga, consejera espiritual. Yo sí me pongo en el pellejo de muchos de ustedes para sanación y curación, donde muchas personas prometen el cielo y la tierra, salen y se van y los dejan viendo un chispero. No lo digo yo, lo dicen ustedes mismos, que me regalan estos hermosos testimonios de casos de la vida real.
8: Viendo testimonios de agradecimiento. Mi muchachita, ¿su nombre cuál sería y de dónde venir?
9: Soy la Rosa Tirado, vengo de Cachipay, Santander. Vengo a darme
8: testimonio a la gran cacica Yacira. Yo era una mujer muy enferma, no podía caminar, ahora me puedo valer por mí misma, no podía comer, no podía dormir. Le doy muchísimas gracias a ellas y a Dios, que es el que está siempre con ella. Y muchachita, cuéntele a esta hermosa gente que nos escucha en la cajita de la radio, aquí sí se le muestra con hechos, no con palabras, aquí se le mostró el daño a usted, ¿cierto? Sí, señora, acá nosotros vimos con los propios ojos, no que nos venden los ojos y nos muestren otras cosas en las realidades, que nosotros vimos en presencia de lo que la gran cacica Yacira me sacó, un mal que yo tenía. Y muchachita, usted le recomienda a toda esta hermosa gente que nos escucha en la cajita de la radio que vengan y me visiten, que yo sí hablo con la verdad. Sí, señora, que no busquen por allá charlatanes, que busquen a nuestra hermana gran cacica Yacira, que ella sí lo puede todo, ella nos va a curar de todos los males que nosotros tenemos. Gracias, mi muchachita, por ese hermoso testimonio hecho mango con hongo.
7: Seguimos recibiendo testimonio de agradecimiento. Mi muchachita, ¿su nombre cuál sería y de dónde venir, berrionda?
9: Mi nombre es Rosa, vengo de la Chiquinquirá. Quiero dar el testimonio a Yacira porque mi marido era muy mujeriego. Me daba mucha mala vida y andaba con una y con otra. Me pegaba, me daba mucha, muchísima mala vida porque él tenía un daño, una brujería, y Yacira lo sanó. Ahora él es hombre bueno y vivimos felices gracias a Yacira. Ella me mostró la cara de la persona que nos había hecho daño y era una ex mujer. Ella me regaló un numerito y me gané 8 millones de pesos. La recomiendo que vayas a donde Yacira. Ella no, sí nos ayuda de verdad.
7: Ay, Dios mío, la bendita. Gracias, mi muchachita, por ese hermoso testimonio de agradecimiento.
10: 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Gracias a Dios, son 25 años, 25 años en parte de Boyacá, Santander, Cundinamarca, dando la orientación, la ayuda que usted realmente necesita, no embaucándolo, siempre hablándoles a calzón quitado y con la verdad, porque la gran cacica Yacira no tiene pelos en la lengua, pero tiene la sabiduría y el conocimiento que le hace falta a mucha personita. 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Le dice a usted cuáles son los días de la suerte, cuáles son los días del amor, cuáles son los días de la salud. Todos los días no tenemos suerte para jugar en los juegos de azar, donde también hago el ritual de las benditas ánimas. Todos los días se hacen el ritual de las benditas ánimas a través de su familiar muerto. Trae una hoja, una cartulina de cualquier color marcada con la fecha de nacimiento y se le dice cuáles son los días de la suerte para que usted apueste y gane, y le ayudamos a que ese familiar descanse en paz. 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esa personita que sufre mucho reumatismo, artritis, dolores musculares, malformación en el cuerpo, mala circulación en la sangre, como también les voy a estar regalando el baño de champán y rosas para traer ese amor perdido. Les voy a estar entregando la contra la seguranza de la culebra cascabel, animal misterioso y peligroso, que por la boca da la muerte y por la cola da la suerte, sojediondo, sojedionda, y únicamente les voy a estar entregando en este mes y finaliza la entrega. 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Nos imitan, pero nunca nos igualan, sojediondo, sojedionda, y soy la única mujer que entrega el verdadero mero mero, el mero macho, que sirve para ese hombre que sufre de impotencia sexual o de eyaculación precoz, o para esa mujercita que perdió como quien dice el ánimo de estar con el maridito y le dice no me toque, no me mire, no me hable, eche payaso hediondo, como quien dice está sufriendo también de frigidez. Tómese, aplíquese el mero mero, el mero macho, que revolucionó la ciencia médica y el mundo entero, como también estoy entregando la propia esencia del queremio original. Usted que te malas en el campo sentimental, enamora y fracasa. Se quedó para vestir santos o santas por estar debajo de las naguas de su mamá. No se ha podido matrimoniar. Frótese, aplíquese la esencia del creme detrás de las orejas, en el ombligo, en el pajarito, en la pajarita, para llamar la atención de otras terceras personas. Nos lo aplicamos en la palma de la mano, tal como tocamos al muchachito, a la muchachita que nos gusta. Pero ojos, ojediondos, ojedionda, no me pongan a agarrar a la comadre, compadre, que enamoran de usted y después me echa la culpa yo. Está la esencia del creme, la del dominio, amansa guapos, pega, pega, sígame, sígame, siempre encima. La esencia amarra hombres o amarra mujeres para tener a los berriondos amarrados a la pata de la cama. La esencia de pega pega para ir como chicle con la persona que uno quiere. La esencia de siete machos o siete hembras para tener todos los machos o todas las hembras que quieran. 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También tengo las velas de la pareja del amor. Se colocan frente a frente, se amarrarán con el lazo de amor para ligarlos, enamorarlos de por vida. Pero si usted ya no lo quiere o ya no la quiere y quiere que se aleje sin chistar nada, entonces se colocan espalda con espalda y, como quien dice, se le hace el rezo, la conjura, para que se aleje sin fregar tanto, ¿verdad? Sojediondos, ojedionda. Por eso usted que en este momento me escucha, no sea el de menos, agarren papel y lápiz, porque lo que uno no anota se le olvida. 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Que mi Dios me los acompañe. Allá con ella.
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Ahí estamos con la buena programación, 10 de la mañana, 25 minutos, las 10, 25 minutos, dice por acá el mensaje, buenos días, para saludar a Reinaldo Rodríguez Bustamante, don Reinaldo Rodríguez Bustamante, en Sotaquira, vereda Cortadera Grande, la saluda su familia por acá, y quieren escuchar mi viejo querido con muchísimo gusto, viejo, mi querido viejo, Vicente Fernández, 10, 25 minutos.

0: bueno compartir con todos ustedes. 10 de la mañana, 29 minutos, las 10:29 minutos en Armonías Boyacenses. Más canciones, más éxitos llega Don Aries Vigo, dice Predestinación, pero antes tenemos por acá mensaje de Don José Israel Ortiz.
1: Armonía Boyacense, muy buenos días, le habla José Israel Ortiz. Quiero saludar a mi compadre Gloria, Edith, Bernardo, José Antonio y los demás compañeros. Por favor, me programa el tema del metiche de San Panelero. Mil gracias, feliz tarde, bendiciones.
0: Igualmente, don José Israel Ortiz, 10 de la mañana, 30 minutos, llega Son Panelero con esto que dice...

Mi amor, metiche a las 10 de la mañana, 35 minutos, 10:35 minutos en los 950 de la M. Llega Darío Gómez con el Cantinazo. Y por acá también nos están solicitando, ya está don Humberto Zipacón, quiere escuchar por acá Entre Copa y Copa. Bueno, tenemos por acá temas pendientes ahí para nuestros oyentes que están siempre con nosotros en los 950 de la M. Armonías Boyacense, llevándoles a todos ustedes la buena selección musical. 311-528-3800. También nos están solicitando por acá nuestra gente de Sotaquira, ya don Humberto Zipacón, los Laureles. Más música. 10 de la mañana 36 minuticos, 10:36 minutos en armonía, siempre acompañándoles a ustedes con la buena selección musical.

Y don Florentino Medina está solicitando por aquí los encargos de mi mamá, dice por acá con Heredero. Aquí estamos llevándole las canciones, los éxitos, la buena programación, dice por acá. Desde Chayne, reportando sintonía en Soracá, veré a Chayne, quiero escuchar los encargos de mi mamá Florentino Medina con mucho gusto. Las 10 de la mañana, 40 minutos, 10:40 minutos.

de enero a las 10 de la mañana, 43 minuticos. Saludos musicales. Diego, por acá, Joan Sebastián. Más música para todos ustedes. Holman Jiménez y nuestra gente de Chiquinquirá. Don David Humberto Roballo para Jean Carmen de Carupa. 17 minutos, ya faltan para las 11.

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La hora en Colombia a las 10 de la mañana, 47 minuticos, 10:47 minutos de los 950 de la M, las canciones de su preferencia. Bueno, por acá seguimos de más buena música en el 311-528-3800. Ustedes siguen por acá programando, por acá están solicitando el juego, dice del Araguato. Vamos a buscarle por acá las canciones, dice las canciones de Santiago Rojas, con muchísimo gusto. Nos vamos de más música, 13 minuticos ya faltan para las 11 de la mañana en Colombia, 13 minutos faltan para las 11. Así avanzamos rumbo hacia el mediodía en los 950 de la M Armonías Boyacense, llevándole la buena música.

Las 10 de la mañana, 51 minutos, 10, 51. Así seguimos de canciones de buena música. 311-58-28-38-00, Armonías Boyacenses.

La 10 de la mañana, 54 minuticos, 10:54 minutos en los 950 de la M, Armonías Boyacenses. Bueno, don Camilo Fonseca, nuestra gente de Paipa también en el sector de Salitre, 10:55, esto se llama Caballo Viejo.

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5: Las 11 de la mañana, 11 en punto. Vamos a continuar con otra hora de música. Dice por acá desde Sutamarchán. ¿Quieren escuchar por aquí las canciones Una Noche Como Esta de Vicente Fernández? Saludo para Yolanda por allí en Sutamarchán. Con muchísimo gusto. Ahí le llamamos la música. Ya viene también Fernando Burbano. 11 de la mañana, otra hora de música. Y esto dice...

En Colombia, 2 minuticos, ya viene por aquí también 4 letras. Ahí nos están solicitando más canciones nuestros oyentes acá en los 950 de lo y me llegan los Golden Boys con el Pirulino. Allá saludo para don Pablito Campos.

0: Bueno, nos vamos de canciones. 10 de la 11 de la mañana, 5 minutos a las 11, 5 minutos en los 950 de la M. Bueno, nos vamos por acá. Dice el mensaje de los oyentes en el 311-528-3800.
1: Muy buenos días, Armonías Vallasenses.
0: Buenos días.
1: Hágame un favor reportando sintonía un oyente por acá del municipio de Aquitania, Boyacá. Hágame un favor para solicitar una cancioncita. Hágame un favor y me regala ahí cuatro letras.
0: Listo, con muchísimo gusto para un oyente por allí, nuestra gente de Aquitania, nuestra gente de Sogamoso, todos disfrutando de la buena música. Y esto dice...

Las 11 de la mañana, 8 minutos. Sin armonías boyacenses, 11, 8 minutos. Vámonos rumbo hacia el almuerzo. Por acá nos vamos de sentimiento vallenato.

11 de la mañana, 12 minutos, 11, 12 minutos, inarmonías. Bueno, por acá dice don Charly Sa, odíame por piedad, 11, 13.

Las 11 de la mañana, 19 minuticos, 11:19 minutos, llega el Guacamayo Verde. Por acá llega la música, ya para don Rafael Poveda, para nuestra gente de Chiquinquirá, 11:19 minutos.

0: Banderito de amor de Julio Jaramillo, 11 de la mañana, 22 minutos, y con las 11:22 minutos en los 950 de la M, el saludo cordial allí para nuestros oyentes. Bueno, estamos de más canciones, por ahí estamos saludando a don Carlitos Giraldo, toda nuestra gente que está a esta hora en Manizales también disfrutando de la buena música. Julio Jaramillo dice...
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1: Y seguimos de canciones de buena música. Aquí estamos para saludarlos a todos ustedes. Por acá está desde Sogamoso Don Luis Sandoval. Son las 11 de la mañana en Colombia. 25 minutos. 11:25. Más y mejor música. Estamos en Saludos Musicales a través de los 950 de la M. Todo con la dirección general de Don Simón Ortiz Medina.

Las 11 de la mañana, 29 minutos. Don Pedro Cruz ya está con nosotros, también ahí sintonizado con la buena programación. Llega esto que dice, ojalá y te dure el charrito negro.

La hora en Colombia, las 11 de la mañana, 32 minuticos, 11:32 minutos en los 950. Llega Jaime Castro, los Filipichines. Esto dice el Chacho difícil.

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1: Las 11 de la mañana, 35 minutos en Colombia, 11.35 minutos. Seguimos de canciones, señora Cecilia Rodríguez, en la capital de la República, disfrutando de la buena programación que originamos acá desde la ciudad de Tunja. Más y mejor música para todos nuestros oyentes. 11.35, 25 para las 12.
2: Y esto es con mucho cariño para todos mis colegas del servicio urbano, de parte de un gran amigo, Carlos Gallardo. Échale ganas, compadre.

0: Llegó por aquí la ley del bocetero, las 11 de la mañana, 39 minutos.
1: Con mucho cariño, para todos mis colegas del servicio urbano, de parte de un gran amigo, Carlos Gallardo. Échale ganas, compadre.

Buxetero a las 11 de la mañana, 43 minuticos. Llega a Espella Soltero, Don Humberto Zipacón, nuestra gente que está por allí en Zotáquira, también en Bosiga Centro.

Las 11 de la mañana, 49 minutos. Para todos los oyentes que están ahí en la sintonía total de los 950 de la EMA, ustedes que marcan la línea celular, ustedes que están a estar trabajando, ustedes que ya se disponen a la hora del almuerzo, ahí los estamos saludando. Señora Mario Rego, en Gacheta, en el departamento de Cundinamarca, y sintonizada con la buena música. 11 para las 12 llega Jonales Castaño. Y también llega para acá Jon Onofre con esto que se llama Debajo del Sombrero.

0: Las 11 de la mañana, 52 minuticos, 11:52 minutos en Armonías Boyacenses. 8 para las 12, las canciones, los éxitos, llega John Alex Castaño.
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2: ¡John Alex! ¡Venite que estamos chupando al 100!
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La hora en Colombia a las 11 de la mañana, 56 minuticos, 11:56 minutos en los 950 de la M Armonías Boyacense. Yo estuve con la dirección general de Don Simón Ortiz Medina. Aquí lo dejamos con más música. Viene una hora de música. Viene la segunda parte de los saludos musicales después de la 1 de la tarde. 4 para...

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3: Son las 12 del mediodía. Y un minuto.

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Y seguimos con ustedes, amigos oyentes de los 950 AM, Armonía Boyacenses. Estos son los saludos musicales en su segunda parte. Con los éxitos musicales del momento. La música norteña. Popular. Carranguera. De carrilera. Los éxitos rancheros. El mejor vallenato. La música tropical bailable. Y no puede faltar la música llanera. Todo esto para pasar una tarde súper genial. Con la voz alegre de la radio. J. Amado, bienvenido.

Bienvenidos todos y cada uno de ustedes, mis amigos oyentes, que ya están sintonizaditos, vienen ahí acompañaditos de los 9.50 AM, programando, participando de la buena radio, participando de los buenos éxitos, señoras y señores. Miércoles, mitad de semana, 29 de julio, señoras y señores, con gusto les vamos acompañando en esta tarde bonita, a un cielo semi nublado a esta hora de la tarde, por acá en la capital boyacense, con ganas de lluvia. Vamos a ver cómo se porta la tarde de este miércoles, una temperatura de unos 14-15 grados centígrados en la capital boyacense, precipitaciones de un 40% de probabilidades, vientos de 14 kilómetros por hora y una humedad del 71%. El clima en la capital boyacense, señoras y señores. Esta es la segunda parte de los saludos musicales. Vamos hasta las 5 de la tarde con toda la música, todos los éxitos que ustedes soliciten a través de nuestra línea telefónica 311-528-3800. De 5 a 6 de la tarde tendremos conexión con Bogotá, Radio Santa Fe, y de 6 a 8 de la noche tendremos nuestra hora del recuerdo. De 6 a 8 de la noche pueden programar tempranito, con eso no nos coge el afán por ahí cuando ya vaya llegando las 8 de la noche, señores. Gracias por acompañarnos. Una tarde, 2 minutos, una tarde con 2 minutos. Boyacense 950 AM para todos ustedes. Si ustedes programan, nosotros con gusto les vamos acompañando. Con la dirección general de don Simón Ortiz Medina, en la Secretaría de Recepción Viviana Pulido, en la Torre de Transmisiones Blanca Martínez. Acá les acompaña J. Amado. Señoras y señores, la voz alegre de la radio, con gusto en esta tarde del miércoles para compartir y disfrutar. Ustedes programan, reiteramos, nuestra línea telefónica 311-528-3800. Y aquí los dejamos en compañía de los embajadores vallenatos. Esto es El Borracho, señoras y señores. Con gusto, bienvenidos a disfrutar de nuestra programación 950 AM.

0: 1:09 Gracias por acompañarnos, señoras y señores. Disfrutar de nuestra radio 950 AM. Dice por acá la familia Toba a esta hora de la tarde, ya desde Chocontá. Buenas tardes.
1: Don Yosito, muy buenos días. Don Yosito, hágame un favor. Regálenme unos saluditos por ahí para la señora Blanca Lilia Martínez y a la señora Blanca Lilia Niño y a don Israel Otálvora en Churubita, Zamacá, y a mi esposa María de Jesús Navarrete, y regáleme la chullita. Gracias, don Josito.
0: Bueno, señores, muchas gracias por estar ahí sintonizaditos desde Chocontá, la familia Toa ahí conectaditos con los 950 AM. La chullita, sí, señor. Bueno, estos mensajes están desde la mañana, que tuvo un problema por ahí el WhatsApp de nuestra emisora, pero ya está restablecido, entonces vamos a retomar a los oyentes de la mañana, los últimos que quedaron ahí reportada su sintonía. 1:09

Tenemos la 1:00 p.m, 11 minutos, 1:00 p.m con 11 minutos, son los saludos musicales. Gracias por estar ahí conectaditos, participando en nuestra radio 950 AM. Ustedes hacen su petición musical a través del 311-528-3800, 1:00 p.m, 11 minutos. Y con gusto les seguimos entregando la programación, los 950 AM. Me dice por acá, muy buenas tardes amigos, para saludar desde acá de San Antonio, Tolima. Y programar la canción El Metiche. Mil gracias. Bueno, con gusto, señores. Allá desde San Antonio, Tolima, ya conectaditos, participando en nuestra programación 950 AM. El Metiche, aquí está Son Panelero a esta hora de la tarde con los 950 AM. No me crean tan...

Yo por metiche, sí señor, por metiche. Seguimos de música, 1:17. Dice por acá, hola, muy buenas tardes, señor locutor. Un gran saludo para la familia Romero Medina, del municipio de Santa Elena de Lopón, en Santander. Me regaló la canción Pensando en Ella. Cordialmente, Arnulfo Romero. Muchas gracias, allá en Santa Rosa de Lopón, en los Santanderes.

0: 1:21. 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
3: Hermanos, ante Dios, patria y universo, bienvenidos sean todos ustedes, los deseosos de adquirir sabiduría. El que cansado del látigo del desprecio, divaga por la vida, buscando un alivio a su dolor, a su enfermedad y no la encuentra. Aquí, en el templo del hermano Jesús de curanderos ancestrales de Samayá, hay un amigo ante Dios, y aquellas personas que han visitado, que dan fe, que aquí han encontrado la solución a sus problemas, a sus hogares, a su salud, los problemas de sus hijos. Hoy en día vivimos una vida totalmente en paz, llena de salud y con fe en Dios y en María Santísima. Yo los invito para que ustedes aprendan que la única vida que nosotros nos queda aquí en la tierra es tener fe en Dios y buscar el camino. Porque muchas de las veces nos olvidamos de las creencias divinas y nos olvidamos que existe el Creador y nunca le damos gracias, Señor, por un pan que nos comemos, por una sopa, por un día que amanece, por un trabajo que conseguimos. Él está pendiente de nosotros a todo momento y Él es el guía que nos lleva a donde nos van a sanar, donde nos van a curar, porque Él no quiere ver a sus semejantes enfermos, tristes, adoloridos, pensando muchas las personas en no volverse a levantar de una cama porque el dolor en el cuerpo, en los huesos, en las articulaciones, sufriendo de artritis, reumatismo, de gota. La artritis deformativa, personas que se deforman los huesos, da tristeza ver esos dolores tan grandes, habiendo tantos tratamientos hoy en día, queridos hermanos, para curar una enfermedad de esta. Quiero hablarles de Claudia Rodríguez, que vino y me visitó. Me puso la mano y me dijo: mire, mi hermano Jesús, ¿qué es lo que me sucede a mí? Porque ya no tengo nada que hacer más. He visitado muchas partes, he visitado de todo, pero realmente no encuentro la solución a mi problema. Quiero que me diga qué es lo que me pasa. Querida amiga Claudia, le dije: el problema que tiene usted es delicado. El hogar suyo se ha destruido porque usted está sufriendo de una enfermedad que se llama vaginitis. Esa enfermedad es producida por el riñón. Cuando la persona empieza a sufrir de flujo blanco, amarillo y oloroso, y cuando tiene relaciones, eso es un ardor por dentro. Entonces, le da pena por un lado y por el otro lado, no quisiera que la tocara ningún hombre. Entonces el hombre que estaba a su lado se fue porque usted no pudo hablar con él. Le dijo: esposo mío, mire que yo estoy enferma y por eso no puedo tener relaciones. Lléveme al médico, lléveme al hospital, lléveme a una clínica, porque yo estoy al borde de la locura. Esta mujer mantenía triste, aburrida, lloraba. Se jalaba el pelo, un dolor en la cintura, un agotamiento físico y muchas de las veces el cuerpo adolorido sin saber por qué motivo y con morados en el cuerpo. Eso resultaban morados a consecuencia de que un hombre le transmitió ese daño a través del sexo. Hoy, queridos hermanos, me envía una carta Claudia que vino aquí y me dice: hermano Jesús, con lágrimas en los ojos, le digo que la persona más grande que ha pasado por mi vida ha sido usted. Haberlo encontrado, haber escuchado ese programa tan bonito, porque usted habla con sinceridad, no habla con tapujos, no habla sino la verdad. Dígame, ¿qué quiere que le mande de aquí, de donde yo soy? 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Por hoy hemos llegado al final de este programa. 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

0: Tenemos la hora de la tarde, 35 minutos, una tarde, 35 minutos, seguimos de más música para todos ustedes, mis oyentes ahí conectaditos que van disfrutando nuestra radio 950 AM.
1: Muy buenas tardes, habla con María Beltrán. Hágame un favor, regálame un temita de Álvaro Escobar. Mamacita, fue tu decisión. Gracias, muy amable.
0: Bueno, señores, en Caparrapico, cordial saludo para todos ustedes, ahí conectaditos con los 950 AM, Armonía Boyacenses.

0: Más éxitos musicales a esta hora de la tarde, 1:38 en la tarde.
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0: Una de la tarde, 38 minutos, una de la tarde con 38 minutos. Estos son los saludos musicales. Gracias por estar ahí sintonizaditos con los 950M. Por acá más oyentes que participan a esta hora de la tarde, disfrutando de la programación de 950M. Dice por acá, muy buenas tardes, Armonía Boyacenses, reportando sintonía desde Usme, Cundinamarca. Hágame el favor, me coloca la canción El Emperadorcito. Muchas gracias, don Carlos Rojas. Es sintonizadito con los 950 AM. Armonía Boyacense, la emisora del pueblo trabajador colombiano. Don Nelson Enríquez, esto es El Emperadorcito.

Los mejores éxitos musicales los solicitan ustedes a través del 311-528-3800, 311-528-3800. Con gusto les vamos acompañando, le vamos entregando su petición musical a esta hora de la tarde. Cordial saludo para todos ustedes. Y el saludo cordial para toda nuestra gente que está conectadita, disfrutando de nuestra programación 950M. Y los saludos musicales, 311-528-3800. Dice por acá, muy buenas tardes, Otica, reportando sintonía acá desde la ciudad de Bogotá. Por favor, quiero escuchar la canción Mala Profesión de Jason Jiménez. Una excelente y bendecida tarde. Don Luis Germán Sandoval, cordial saludo ahí para toda nuestra gente en la capital de los colombianos, sintonizaditos con la mejor armonía boyacenses. Con gusto, aquí está Mala Profesión. Jason Jiménez en los 950M.

Seguimos de buena música para ustedes, mis oyentes, ahí conectaditos a esta hora de la tarde, disfrutando de nuestra programación de 50M. Don Edilson Molina Cetina, muy buenas tardes, señor Amado, me hace el favor, me regala la canción Muero por Verla, de Luis Mateus, desde Sotepanelas, ahí reportando la sintonía, mi querido amigo Don Edilson. Muchas gracias por acompañarnos, disfrutar de nuestra radio 950 AM, 311-528-3800.

0: 1:52, señoras y señores, seguimos de música. Don Gerardo Pinzón, allá desde Cincelada. Muy buenas tardes.
1: Buenas tardes, don Jota Mao. Habla con Gerardo Pinzón, aquí la derecha, Chávez, presidente Cincelada. Para que haga el grandísimo favor y me regale la canción de Jimmy Gutiérrez, Así Soy Yo. Gracias, muy amable.
0: Esa la hace, es Darío, señor. 1:51, 1:51.

0: Una de la tarde con 55 minutos, una tarde con 55 minutos por acá, nuestros oyentes allá desde Aquitania. Muy buenas tardes.
1: Muy buenas tardes. Reportando sintonía, un fiel oyente por acá en el municipio de Aquitania, Boyacá. Hágame un favor con Jotica, regáleme ahí una canción, regáleme Un Amor en San Cristóbal de los Parranderos del Táchira. Gracias, don Jotica, feliz tarde, Dios lo bendiga.
0: Bueno, señor, con mucho gusto, los oyentes ahí conectaditos allá en Aquitania, aquí está Un Amor en San Cristóbal. Los amigos ahí de la buena música, la programación 950 AM.

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6: Ya tenemos las 2 de la tarde de un minuto, 2 de la tarde de un minuto en este miércoles 29 de julio. Con gusto les vamos acompañando, entregándoles toda la música, todos los éxitos que ustedes solicitan. 311-528-3800. Dice por acá, muy buenas tardes, yo escucho Armonía Boyacenses desde la ciudad de Bogotá, sector Patio Bonito, en la panadería Disneylandia, para solicitar la canción El Fariseo de Anthony Zambrano. Cordialmente, Fernando Anthony, John y Adriana, sintonizaditos con los 950 AM. Armonía Boyacenses, allá en la ciudad de Bogotá, en Patio Bonito, 2 de la tarde, un minuto.

0: 12 de la tarde, 7 minutos, más oyente participando. Buena tarde.
1: Otica, buenas tardes, aquí en De Une, Cundinamarca, sintonizaditos con la buena programación. Para pedirle el favor del disco Platica Poquita, muy amable.
0: Plata Poquita, sí señor, con gusto. Aquí está su tema solicitado, 2 de la tarde, 7 minutos. José Arbey, Jonales Castaño y el Andariego con Andrés Franco en los 950 AM, Armonía de Poyacenses. Plata Poquita, 2, 7 minutos en la

la tarde, 2 de la tarde, 11 minutos, son los saludos musicales, gracias por acompañarnos, 2:11 minutos y seguimos de música por acá, los oyentes que van reportando a través de nuestra línea 311-528-3800. Armonía Boyacense, muy buenas tardes, un favor para que me regale la canción El Cazador Novato, muchas gracias a don Carlos Rojas, don Carlito Rojas, muy buena tarde señor, con gusto, su petición musical a las 2 de la tarde con 11 minutos.

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1: Doce de la tarde con dieciséis minutos, son los saludos musicales. Gracias por acompañarnos, señoras y señores. Aquí nuestro oyente es reportando la sintonía. Dice, bendecida tarde, don Jotica, Dios le acompañe en su labor para solicitar la canción de José Alfredo Jiménez, Cuatro Caminos, porque don Jotica, en ese dilema me encuentro. Ay, señora Patricia, ¿y eso qué pasa, señora Patricia? Caramba. Bueno, muy bien, señora Patricia, cordial saludo para usted. Claro que sí, aquí va su tema solicitado, con gusto. Vamos un poquito atrasaditos con los saludos, pero no hay problema. Ahí vamos, señores, ahí vamos. Cuatro caminos, don José Alfredo Jiménez. ¿Cuál de los cuatro? Una de la tarde, 2 de la tarde, 17 minutos.

12 de la tarde con 19 minutos, son los saludos musicales de Fren Villamil, ahí desde Cabeceras de Arcabuco. Dice, muy buenas tardes, señor Amado, me hace el favor y me coloca la canción El Grillo. Don Efren Villamil, allá desde Arcabuco, en Cabeceras, a las 2 de la tarde con 20 minutos. La programación la hacen ustedes. Jorge, el parrandero, esto es El Grillo, señoras y señores. Con gusto, 2 de la tarde, 20 minutos.

0: Muy bien, señoras y señores, y seguimos de más música. Por acá llega este buen tema que nos solicitan allá desde Aquitania, también sintonizaditos ellos con los 950M. Don Armando Chaparro, hombre, saludo muy especial, buena tarde. Muy
1: buenas tardes, Jorita. Aquí andan la arrancada de papa, aquí en la loma, en el Picacho. Haga el favor y me regala la canción Finca de Ove. Muchas gracias.
0: Listo, don Armandito, hombre, y no hace sino provocarnos ahí, hombre, con este sequedón y con esa... con esa polita ahí en la mano, se dan ganas de ir a echar una, hombre, señor. Un abracito para usted, don Armando, toda nuestra gente en Aquitania, en Pesca, en Tota, también todos sintonizados con los 950 AM.

0: Don Ángel Moreno también allá desde la ciudad de Bogotá, reportando la sintonía. Muy buenas tardes, don Angelito.
1: Buenas tardes, Jotica. Muchas bendiciones. Saludito ahí para la familia Moreno, Rubaño, Subachoque, Herrera de Aldanes. A la señora Mayra, un abrazo. Un abrazo a usted en la distancia. A los solos, paisanos y oyentes. Muchas gracias. Y más el bote, compadre, con el disco, el bote y el bote. Muchas gracias, Ramón. Muchas bendiciones. Feliz tarde. Gracias.
0: Bueno, don Angelito, con mucho gusto, el boga y el bote para don Ángel Moreno, la señora Omaira Niño allá en Subachoque, todos conectaditos con los 950 AM.

2 de la tarde, 31 minutos, 2 de la tarde, 31 minutos. Gracias por acompañarnos. Saludos para el ingeniero Orlando, ahí sintonizadito a esta hora de la tarde. Dice Motica, cordial saludo, Dios le guarde. Para solicitar la canción de Rey Fonseca, El Sofá. Pero conmigo no ha pasado, Motica. Uy, qué miedo. Orlando. Orlandito, un abrazo. No, ni que Dios lo quiera que le toque por ahí en esa sombra, ni más faltaba. Ahí ya se ha ganado el cariño, hombre, con todas esas cosas que han pasado, señor. 2 de la tarde, 32 minutos, 31 en la tarde. Los saludos musicales, El Sofá, Rey Fonseca, la 950M, el ingeniero Orlando en Full Sin.

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1: Bueno, señores, 2 de la tarde, 34 minutos, 2:34 en la tarde, señoras y señores. Dice por acá los oyentes que van reportando más sintonía, la compañía de los 950. Ah, don Orlandito, sí es caso, don Orlando. Muy buenas tardes, armonía boyacenses, por favor, la canción No Me Corra Cantinero, de Vitico Castillo. Muchas gracias, acá en sintonía, Néstor Fabián Torres, allá en Facatativá, ahí en Macheta, Cundinamarca. Disfrutando también de nuestra programación 950 AM. Muchas gracias, señores. 311-528-3800.

0: 2:38 y la señora Cecilia Gamboa, ya sintonizadita desde Santa Sofía, nos está acompañando a esta hora de la tarde.
1: Don J, muy buenas tardes, para saludar a todos los oyentes, para que me haga el favor y me coloque Bohemio Enamorado. Don J, muchas gracias, que pase buena tarde, que Dios lo bendiga.
0: Muchas gracias, señora Cecilia Gamboa, a todos nuestros oyentes, gran audiencia en Santa Sofía y en Guatoque Viejo, 2:39.

12 de la tarde con 41 minutos, son los saludos musicales. Don Gonzalo Agudelo, ahí sintonizadito, dice muy buenas tardes, Jotica, reportando sintonías de Bogotá, barrio Libertador, o Libertadores. Gonzalo y José Antonio Villar, la señora Lucila Agudelo, por favor, el tema, el negocio de Delfina. Muchas gracias, con gusto, señores. Es de Evelio y Evelio, Alex y Evelio Vergel. Alex y Evelio Vergel es el tema. Gracias por acompañarnos allá, nuestro amigo desde el barrio Los Libertadores en la ciudad de Bogotá.

de la tarde con 45 minutos, en la tarde con 45 minutos llega el grupo Firme. Esto es el beneficio de la duda. 2 en la tarde con 45 minutos, saludos musicales. Ustedes programan al 311-528-3800.

beneficio de la duda, señoras y señores. Don Carlos Rojas dice por acá, muy buenas tardes, Armonía Boyacense, por favor me puede regalar la canción El Forastero del Binomio de Oro. Muchas gracias, con gusto, señor, a esta hora de la tarde, disfrutando de nuestra programación de 950 AM.

Bien, señoras y señores, y seguimos de más música por acá, dice, reportando sintonía de la vereda Tausaquira, municipio de Suesca, Cundinamarca, don Ignacio Zambrano, por favor me complace con la canción Llama de Ilusión, de los Trigueños, Llama de Ilusión, con gusto, nuestros oyentes ahí conectaditos a esta hora de la tarde, disfrutando de nuestra programación 950 AM. La programación la hacen ustedes, 311 528-3800. Ahí ustedes disfrutan de nuestra radio 950 AM. Disfrutan de los éxitos con gusto. Les vamos programando. Llama de Ilusión, ¿de qué me dice por acá? Los Trigueños. Sí, señor. Los Trigueños. Cordial saludo para nuestra gente allá en Tausaquira, que están sintonizaditos también, disfrutando de la programación 950 AM. Armonía Boyacenses. Y los saludos musicales, con gusto para compartir y disfrutar en esta tarde. Llama de Ilusión, los Trigueños, un corrido de Egidio Serna, señoras y señores, a las 2 de la tarde 50.

2:58 minutos, 2 de la tarde, 58 minutos, saludos musicales por acá, nuestra gente ahí, Guatavita, sintonizaditos con los 950 AM, gracias por acompañarnos, 2:58.

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3: 3 de la tarde, 3 minutos en los saludos musicales de este miércoles 29 de julio. 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Invita a la S Centro de Salud San Antonio de Padua y la Administración Municipal y el PIC. 3 de la tarde, 4 minutos son los saludos musicales. Gracias por estar ahí conectaditos. Seguimos de música, seguimos entregando más éxitos que ustedes solicitan a través del 311-528-3800.
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3 de la tarde, 8 minutos, 3 de la tarde con 8 minutos. Aquí está Luis Silva, saludito para toda nuestra gente de los Llanos Orientales, ahí en Ato Corozal de Casanare, conectaditos con los 950 AM. Armonía, voy a hacer 3 de la tarde, 9 minutos.

3 de la tarde, 12 minutos, 3 de la tarde con 12 minutos son los saludos musicales. Por acá nuestros oyentes reportando sintonía. A don Pedro Castro allá desde Fosca, dice, desde San Isidro de Fosca, con Pedro Castro para solicitar el tema que te acaben de criar de Argemiro Jaramillo. Gracias, con gusto, señor. Allá en Fosca, Cundinamarca, y por acá el poeta del despecho, don Argemiro Jaramillo, a esta hora de la tarde. Vamos a recibir oyente en línea. Aló, muy buenas tardes. Bueno, se nos fue el oyente a esta hora de la tarde, quienes van programando ahí a través del 311-528-3800. El poeta del despecho, Argemiro Jaramillo, que te acaben de crear.

Tenemos las 3 de la tarde, 16, 3 en la tarde, 16 minutos, dice por acá, nuestros oyentes, vamos programando, vamos participando, muy buenas tardes, desde Cúcuta, reportando la sintonía, quiero escuchar la canción, quisiera ser el diablo. Bueno, señor, cordial saludo para todos ustedes, gracias por acompañarnos, ahí sintonizaditos en Cúcuta, Gildardo Montoya y Darío Gómez, quisiera ser el diablo. Música parranderita a las 9:50 AM.

3 de la tarde, 20 minutos, 3 de la tarde, 20 minutos, la señora Omaira Niño, allá desde Subachoque, muy buenas tardes, Otica, reportando la sintonía, Omaira desde Subachoque, me hace el favor, me regala el saludito para Ángel Moreno, muchas gracias por ese saludo, Otica, me hace el favor y me regala la canción de Luis Alberto Posada, El Pueblo que me vio nacer, muchísimas gracias, Dios le bendiga, excelente tarde, igualmente para usted, señora Omaira. Ahí sintonizada ya con los 9.50 AM. El pueblo que me vio nacer, don Luis Alberto Posada, 320.

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1: para todos ustedes, mis oyentes ahí que van conectaditos, van participando en nuestro radio 950M a esta hora de la tarde, full sintonía con los 950M. Por acá está Alex y Evelio Vergel, este es El Envidioso, la señora Patricia Heredia, por ahí sintonizadita. Escúchelo, señora Patricia, escúchelo. 3:24 minutos.

3 de la tarde, 28 minutos, 3 de la tarde con los 28 minutos, armonías boyacense, muy buenas tardes, para pedirles un gran favor del temita las cartas. Fuera tan amable para saludar aquí a mi compañera Maribel, y aquí estamos trabajando en un vivero. Muchas gracias, muy amable. Bueno, me dice las cartas allá desde Fusagasugá, la señora Rosalina Suárez, cordial saludo para ella. Encuentro con ese título las cartas sobre la mesa. Vamos a ver si de pronto es ese. 3:29 minutos en la tarde.

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Seguimos de más éxitos en esta mitad de semana, en este miércoles 29 de julio, señoras y señores, y nuestros amigos Enzo Gaboso. Allá está don John Suárez, sintonizadito, participando en nuestra radio 950M, y quiere escuchar ahí a don Albeiro Rincón. Y esto es el Sugar Daddy, este buen tema que viene pegando a nivel nacional. Fuerte, fuerte 20 aquí en los 950M, ya pegadito, pegadito. El Sugar Daddy. Albeiro Rincón, señoras y señores, en esta tarde del miércoles. Y John Suárez allá en la capital del sol y del acero, en Sogamoso, sintonizadito con 950. Muchas gracias.

13 de la tarde, 36 minutos. Aquí está Encanto Fiestero, señoras y señores. Ustedes pueden programar a través del 311-528-3800. 336 minutos.

3:40, 3:40, seguimos de música. Por acá están los Ariza. Esto es la camioneta gris. 3:40 en la tarde. Estos son los saludos musicales.

Tenemos las 3 de la tarde, 43, 3, 43 minutos en la tarde por acá nuestros oyentes que van programando el Héctor Julio Forero ya desde Tenjo, Cundinamarca. En Tenjo, Cundinamarca, dice muy buenas tardes, señores de Armonía Boyacenses, para reportar las sintonías de Tenjo, Héctor Julio Forero, para que me regale la canción El Campesino Salsista. Listo, señor, con mucho gusto, mi querido amigo allá en Tenjo, Cundinamarca, don Héctor Julio Forero. Ahí conectadito, participando en nuestra programación de 50 AM3 en la tarde con 44 minutos.

0: 3:47, 3:47 en la tarde, seguimos de más música. Ustedes programan a través del 311-528-3800. Es miércoles, mitad de semana, 29 de julio, señoras y señores.
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0: Tarde con 47 minutos, 3:47 en la tarde. Amar es una pena. Aquí están las aves cantoras, con Ana Leticia Moreno, las aves cantoras. Amar es una pena. 3:47 minutos.
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0: Las 3 de la tarde con 50 minutos, 3 de la tarde 50 minutos, son los saludos musicales. Viene el merengue sabrosito a esta hora de la tarde a mover la colita, señores. Por ahí los que están trabajandito allá en el campo, agachaditos, dice por ahí el papero por Colombia, dice que más doblados que una grampa, señores, allá trabajandito, agarraditos del rabiseco, trabajando en compañía de los 950M. Para todos ustedes, el cordial saludo, el abrazo fuerte, nuestra gente campesina que está ahí conectadita, está participando en nuestra radio y trabajando de sol a sol.
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3:54, 3 de la tarde, 54 minutos en los saludos musicales, aunque me duele el alma, aquí está don Vicente Fernández en los 9:50 AM, 3:54 minutos.

3:56, 3:56 minutos, seguimos de música allá en Villavicencio, en Cumaral Meta. Está don Juan de Dios Martínez, allá su señora esposita, la señora Luz Amaya, toda la familia y amigos conectaditos, participando en nuestra programación de 50M por acá con Duma Lanjure. Seleccionan la fiesta que no se hizo. Señores, 3:57 minutos.

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4: Tenemos las 4 de la tarde, 2 minutos, 4 de la tarde con 2 minutos, seguimos de más música, de más éxitos, de más programación. La desparasitación favorece el crecimiento, el desarrollo y el bienestar infantil del 3 al 24 de agosto. Los niños de 5 a 14 años recibirán este servicio en cada institución educativa del municipio. Invita a la S Centro de Salud San Antonio de Padua, la Administración Municipal de Gachantiba, Boyacá. 4 de la tarde, 3 minutos, 4 de la tarde con 3 minutos. Son los saludos musicales a esta hora de la tarde, en este 29 de julio. 4-3 minutos por acá, la señora Arely Senado, a los 9.50 AM. Gracias por acompañarnos.
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1: Y aquí están los clásicos, señoras y señores, los clásicos con este nuevo tema de lanzamiento en esta tarde del miércoles 29 de julio. Esto es por un televisor, un cover bacanísimo, sabrosísimo, para seguirlo disfrutando aquí en los 950 AM, Armonía Boyacenses. Y los clásicos nos presentan este cover, bonito tema para disfrutarlo en este miércoles 29 de julio, el televisor.

Así que, señoras y señores, apoyando la buena música, la programación para todos ustedes a través de los 950 AM Armonía Boyacenses, llega el Doctor Revelación. Esto es Amor de Taberna. Nuestro oyente por acá se me ha quedado rezagadito ese tema. Sí, señor, tiene toda la razón. Dice: buenas tardes, señor amado. Dios bendiga para solicitar la canción de Amor de Taberna. Muchísimas gracias. Nuestros oyentes ahí conectaditos. Graciela Barreto, señora Graciela. Gracias por acompañarnos, gracias por estar ahí conectadita, pendiente de su petición musical.

0: 4 de la tarde, 13 minutos, 4:13 en la tarde, saludos musicales.
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Tenemos las 4 de la tarde, 15 minutos. 4 de la tarde, 15 minutos. Aquí están los saludos musicales. Esto es Causa Perdida. Silvio Brito, los amigos allá en Santa Sofía, en Gachantibá, y acá también la sintonía de los 950.

Tenemos las 4 de la tarde, 20 minutos, 4 de la tarde, 20 minutos, y aquí está el doctor Río Bravo. Esto es Copitas, Copotas, 4:20 en la tarde, 311-528-3800.

4 de la tarde, 22 minutos, 4:22, y aquí está Lavillos Caracas a esta hora de la tarde, alegrando la tarde bonita del miércoles con estos bonitos clásicos, Boquita Salada.

4:25 minutos, 4 de la tarde, 25 minutos, presentamos para acá a don Antonio Aguilar. Esto es La Malsentada, 4:25. Ustedes reportan su sintonía, 311-528-3800.

4 de la tarde, 29 minutos, 4:29 en la tarde. Nancy Vargas nos presenta Por un corazón ingrato, señoras y señores. 4:29 minutos en la tarde.

4 de la tarde, 33 minutos, 4 de la tarde, 33 minutos, dice por acá nuestros oyentes que van reportando la sintonía a esta hora de la tarde. Muy buenas tardes, Alboneda Boyacense, espero se encuentren bien. Para solicitar el tema Dos Monedas, escrito de Chocontá, Cundinamarca, don Luis Hernando Merchán. Allá sintonizadito, don Luis Hernando, muchas gracias por la sintonía, compartiendo con los 950 AM, Armonía Boyacenses.

4 de la tarde, 37 minutos, 4:37, llegan los reseñores de Santander y nuestros amigos ahí en Chiquis a San Pedro de Iguaque. Está Don Percho Cárdenas, dice un saludito para mis amigos J. Amado y Viviana Pulido de parte de Percho Cárdenas en Chiquis a San Pedro de Iguaque, con la canción Linda Jardinera de los reseñores de Santander. Con gusto, Don Fernando Cárdenas, allá sintonizadito como siempre, el oyente de los 950 AM, Linda Jardinerita, los ruiseñores de Santander.

0: 4:44 más amigos por acá en sintonía reportando la compañía de 950M. Buena tarde.
1: Muy buenas tardes, Armonía Boyacense. Con Aldo Arias. Un saludito ahí para el primo Gustavo Rey por allá en Herrera, Tolima. Tan amable, me regala ahí arroz con huevo. Y ahí la cancioncita y poquito de Isabel.
0: Listo, señor Donald Drubar, un saludo muy especial allá en sintonía a las 9:50. Por acá está arroz con huevo. Los doctores de la carranga, son paneleros, el

4 de la tarde, 18 minutos, 4:18 en la tarde, nuestros amigos allá en la ciudad de Bogotá, la señora María Cristina Pineda, dice el amigo locutor, muy buenas tardes, por favor me pueden regalar la canción de Los Rayos, La Esquina. Muchísimas gracias, Dios lo bendiga. Igualmente para usted, señora María Cristina, ya disfrutando ya de nuestra programación en la ciudad de Bogotá, 4:48 minutos.

4 de la tarde, 56 minutos, 4:56 en la tarde, seguimos de más música. Estás dentro de Vía, que está Rocío Dúrcal de 9:50 AM.

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2: 5 de la tarde en punto. 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Estos son los saludos musicales. Nos conectamos con Radio Santa Fe y el Cantinazo, señoras y señores. Nosotros ya regresamos con nuestra hora del recuerdo. Quienes gusten pueden ir programando ahí a través del 311-528-3800, que con gusto les complacemos.
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1: Si hablamos de trovadores, aquí tienen el primero. Venga para acá, Corozo. Trove, trove, compañero.
2: Venga para acá, don Hermes, usted que informado está,

0: El tigre va a estar feliz, seguro consigue compas, y seguro que su esposa estará feliz de compras.
1: Aquí yo le estoy trovando.
2: ¿En dónde?
1: Juan Manuel está en la moto. Y yo estoy sacando del computador una foto.
3: El tema de Falcao en Panamá.
1: Sí, no sé. Bueno, entonces póngame música y vamos, Falcao.
4: Falcao allá en Panamá, lo hará sensacional. Y Juan Mayra que de pronto Falca le muestre el canal.

0: y la esposa ya se fue.
1: ¿A dónde?
0: Ligarse los ovarios.
2: Uy. Sí, porque tiene muchos hijos.
1: Falcao se ha despedido y se ha despedido llorando. Yo aquí me despido y me despido trovando.
3: Falcao a Papanamá, ya se despidió esta estrella. Tan solo nos queda un tigre y es el tigre de las priellas.
2: Vamos, don Hermes. Vamos, tío. Vamos, tío.
3: Le digo.

0: Le voy a decir ahora que estaba muy demorado.
1: Falcao allá en Panamá, hará goles de chilena.
2: Qué bueno.
1: Luego se irá de compras con una loción bien buena.
2: Falcao en Panamá, a Juan Manuel lo tiene en la mira. Yo creo que el Tigre en Panamá se retira.
3: Ya se fue el Tigre Falcao, va a jugar en Panamá. Los hinchas de Millos dicen que no sirve pa' maná.
2: Oiga, qué inteligente.
4: Nunca hemos dicho eso, nunca.
2: No.
3: Panamá.
4: Nunca hemos dicho.
2: Panamá. ¿Para qué? ¿Cómo es?
3: Panamá.
2: Yo siento un momento el instrumento.
0: ¡Qué pena, pues, compañero!
2: Compañero. No, esta canción usted con esas trovas.
0: Estaba un poco despistado. Ahora, ¿qué va a hacer Colombia? Sí, pues se nos fue Falcao.
2: ¿Pero eso en qué nota va?

0: Muy bien, Juan Manuel, usted cambia aquí de roles, pero dígame si Falcao en Millonarios hizo goles.
1: Bien, como colombiano, yo le agradezco y lo quiero, porque Falcao es un gran ser humano y caballero.
0: Eso está muy bien, Corozo. Gracias por esas trovas. Le envían saludes todos los oyentes de Radio Santa Fe.
2: Sí, felicitémonos, Giovanni.
3: Los saludos se los envían los oyentes, pero no con ese ánimo que lo dice Giovanni. Ellos sí le meten más ánimo.
2: Por si acaso. Está motivado,
3: sí, sí, sí,
2: sí. ¡Ay, qué horror!
0: ¿Qué sería de este programa con libreto? Pregunto yo. Yo me hice una pregunta anoche. No.
3: ¿Se la hizo anoche más o menos a qué hora?
0: Por ahí tipo 12 de la noche, cuando uno reflexiona, cuando uno dice
2: ¿qué hice
0: bien, qué hice mal?
3: Y entonces se la hizo, digo, la pregunta.
0: Yo dije, bueno, ¿qué pasaría con este programa si se hiciera un libreto, no?
3: No, pues, si no son capaces de hacerlo sin libreto, con libreto se enredan más. Oiga, sí, a la pregunta que usted hacía, que ay, que cuántos goles hizo Falcao, sí, con ¿cuántos? Millonarios, hizo 12 goles.
0: Oiga, ¿qué, en entrenamiento?
3: No.
4: ¿Y cuánto le pagaron por 12 goles? ¿Por cada gol cuánto le pagaron?
0: No, espere, a ver. Pero espere. Me parece que hizo muchos.
2: Pues ese no. Tipo se merece lo que cobre, sí, señor.
0: No, sí, hizo bastantes.
3: Sí, sí, sí.
0: Pues me parece porque estuvo muy lesionado.
3: Lamentablemente, pues, no lo ha acompañado la suerte, pues.
2: Sí, pero Falcao se merece todo lo mejor. Es un paso y bueno, nuestro goleador histórico del fútbol de la selección colombiana.
0: Mira, contó una anécdota que Florentino, al frente del presidente del Atlético de Madrid, le decía, tráele la servilleta a Falcao, tráele la servilleta, tráele la servilleta. Era pues para firmarlo. Uh-huh. Y él dice que se sentía incómodo, que lo querían llevar al Real Madrid.
2: Firmando en una servilleta, ¿cómo
3: ha sido? No, que la firmara, sí.
0: Por la historia de Messi, que lo firmaron en una servilleta. El contrato.
2: ¿No? Vea, pues, hombre, vea. Bueno, muy pero bien. Yo creo que eso debe ser billete, porque allá no es el billete.
3: Es verdad.
0: Sí, señor. Bueno, 5 de la tarde, 14 minutos. 12 goles, Juan Manuel. Que no le han prestado atención a lo que Juan Manuel dice.
3: Claro,
0: 12
3: todo goles, el mundo prestó Falcao. Atención, sí, 12 goles.
2: Claro. Yo dije que merece cobrar lo que pida. Juan Falcao es una marca, señor. Eso en camisetas Millonarios recuperó toda esa plata.
3: Es verdad. Sí, sí.
0: Y en abonos. En abonos, sí, sí, sí. Y
3: en campañas publicitarias.
0: Mueve el torniquete, dicen algunos.
3: Bueno, muy bien. 5:15 minutos, vamos con música en el cantinazo.
0: Muchas gracias, Juan Manuel.
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0: Aquí avanzamos a esta hora en el cantinazo. Son las 5 de la tarde, 22 minutos. 5 de la tarde, 22 minutos. Y por supuesto que ya entramos a la segunda hora de este cantinazo. Pues aquí estamos conectados con todos ustedes, Olguita.
1: Sí, señora, a las 5 de la tarde, 22 minutos. Recordamos que mañana, jueves 30, ya próximamente cerrando este mes, queda jueves 30, viernes 31. Jueves 30, Caragua, Boyacá, de 7 a 10 y media de la mañana. En Bogotá, el jueves 30, mañana de 2 a 6 de la tarde. Ya el viernes cierra el mes de julio en Bogotá, de 7 de la mañana a 6 de la tarde.
2: Avanzamos, querida familia, avanzamos, sigan marcando. Estamos en la segunda hora del cantinazo. 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Oyente, buenas tardes, ¿con quién hablo?
3: ¿Cómo está? Muy buenas tardes, habla con Elvira.
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0: 5:28 PM, profesor Eduardo.
1: Avanzamos, querida familia, avanzamos, la gente sigue marcando, sigan llamando, separen la cita. 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Buenas tardes, ¿con quién hablo?
2: Maestro Eduardo, tenga usted muy buenas tardes. 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
1: 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Ese es el cantinazo a nivel nacional.
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0: De 30 minutos, atención porque anuncian protestas en Cali. A través de publicaciones en redes sociales, integrantes de la comunidad universitaria de la Universidad Santiago de Cali citaron a un plantón para hoy miércoles a las 10 de la mañana en la entrada principal de la sede de la calle Quinta. Bueno, hoy hicieron un plantón. La invitación fue difundida por los estudiantes. Y bueno, seguramente en la posición de el presidente Abelardo de la Espriella se van a presentar protestas y manifestaciones. Son las 5 de la tarde, 31 minutos. Más información a esta hora a través de Radio Santa Fe, 1070 AM. Hay una noticia porque el Consejo de Estado suspendió provisionalmente el parágrafo del artículo 4 y el inciso segundo del artículo 5 del decreto 802 del 23 de julio del 2026. Normas expedidas por el Gobierno Nacional para regular las condiciones de traslado de recursos hacia la Unidad Nacional para la Gestión del Riesgo y de Desastres. En el contexto de la declaratoria de desastre nacional por el fenómeno del Niño, la determinación fue adoptada en el marco de una demanda de nulidad simple presentada contra este acto administrativo. En la Providencia, la alta corporación concedió una medida cautelar de urgencia tras concluir en un análisis preliminar que las disposiciones demandadas podrían contrariar el ordenamiento jurídico al permitir modificaciones presupuestales que corresponden exclusivamente al Congreso de la República. El alto tribunal cuestionó la facultad para modificar apropiaciones del presupuesto. Según el despacho ponente, las normas suspendidas, abro comillas, no se limitaron a regular la ejecución de recursos ya aprobados por la ley, sino que habilitaron al Ministerio de Hacienda y Crédito Público a modificar la distribución de apropiaciones fijadas por el Congreso en la Ley Anual del Presupuesto 2026 mediante traslados indeterminados. Son las 5 de la tarde, 33 minutos. Desde el Consejo de Bogotá denuncian que el Centro Comercial Santa Bárbara en Usaquén ha venido por más de 2 décadas apropiándose del espacio público, del entorno y lo más grave es que supuestamente se ha beneficiado por el arriendo de estos espacios. ¿Qué información tenemos al respecto, Carlos Martínez?
1: Así es, muy importante porque precisamente desde el Consejo de Bogotá advierte sobre una ocupación ilegal del espacio público en el norte de la capital del país. Por eso le consultamos a la concejal Cristina Calderón Restrepo. Concejal, ¿qué es lo que está pasando en inmediaciones del Centro Comercial Hacienda Santa Bárbara? Muy buenos días, concejal.
2: No, pues muy buenos días a usted y a todos los que nos oyen hoy. Básicamente lo que pasó es que el centro comercial se robó el espacio público de los bogotanos. La plaza de la sobre la séptima y la plaza sobre la carrera sexta, son espacio público de la ciudad. Digamos, los predios son de la ciudad. Y lo que hizo el centro comercial en el de la séptima fue que lo encerró en unas rejas y le puso unos alambres de electricidad para hacer diferentes eventos. Hoy hay una venta de carros. Y en el de la sexta puso unas carpas y unas estructuras permanentes para hacer misas y otros eventos, tomándose otra vez el espacio público de la ciudad. Hicieron unas escaleras eléctricas en el espacio público, bueno, mejor dicho, se nos robaron el espacio público. ¿Qué ha pasado? Esto viene desde el 2001, cuando se definió que esos predios son de la ciudad. En el 2004 ya, digamos, se firmó oficialmente que esos predios son de la ciudad, entonces esto viene hace 22 años. Y lo que hizo el centro comercial es pues tomarse esos predios como si fueran propios cuando no lo son. Los vecinos están molestos, los vecinos han tratado por 20 años de recuperar el espacio público y las administraciones anteriores pues no hicieron nada. Esta está trabajando.
1: Concejal Cristina, en ese orden de ideas, la ocupación, es decir, el centro comercial parecería que se estará usufructuando precisamente con el alquiler, con la cesión de estos espacios que le pertenecen a la ciudad.
2: Sobre todo en el de la séptima, sí. En el de la Sexta, pues hay unas escaleras, como les dije, eléctricas de un casino. No sé si el centro comercial cobró por eso o no, pero así no esté cobrando, de todas formas no puede usar el espacio público para lo que lo está usando, no puede poner estructuras permanentes, no lo pueden cerrar ni enrejar, entonces pues lo está usando como si fueran predios del centro comercial. No lo son, y la verdad yo sí le pido a las autoridades, porque no solo es el tema del espacio público, en Hacienda Santa Bárbara están pasando cosas raras, es bueno que les echen un ojo.
1: Le agradecemos a la concejal Cristina Calderón Restrepo precisamente sobre esta grave denuncia de ocupaciones del espacio público por parte del Centro Comercial Santa Bárbara, acciones que también ha emprendido la Defensoría del Espacio Público. Recuerde que esta información la puede consultar en otra página www.radiosantafe.com.
0: Muchas gracias, Carlos Martínez, por la información. La temperatura en Bogotá es de 17 grados centígrados. En una hora, otro boletín de noticias en Radio Santa Fe.
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0: Bueno, son las 5 de la tarde, 43 minutos.
1: Sí, señor, 5:43, domingo 2 de agosto, el profe va para Medellín. 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Viernes 31, todo el día en Bogotá, de 7 a 6 de la tarde. Y mañana, profe, Garagoa, Boyacá, 7 en punto, a 10:30 de la mañana.
2: Avanzamos, querida familia, avanzamos, aquí estamos en el Cantinazo. Hoy es jueves 29 de julio, mañana 30 estamos en Garagoa, Boyacá. 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Vamos a recibir a los oyentes, la gente que llama.

0: profesor Eduardo.
1: ¿Dónde llama Guillermo?
0: Llamo San Bernardo, profesor, ¿cómo está?
1: San Bernardo, Cundinamarca, paciente de Fusa Gasugá. ¿Cuál es su testimonio? Próximo sábado voy para Fusa. Fusa me espera este sábado.
0: Profesor, yo aquí tengo una papelería, una librería acá en San Bernardo, profesor. 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

0: Pues el objetivo es mejorar la precisión de medición de consumo de agua en la capital. El proceso será ordenado y programado, solo los usuarios previamente informados harán parte del cambio de los medidores de agua. Esto es lo que está informando la empresa de acueducto y alcantarillado de Bogotá.
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0: Son las 5 de la tarde, 56 minutos.
1: Se acabó el Cantina.
0: Sí, se acabó.
1: Paso a paso llegamos a la parte final. Vamos cerrando este espacio, el Cantinazo, a través de Radio Santa Fe. Profe, la despedida, el cierre con broche de oro. Mañana, Garagoa, 7 en punto. ¿Cómo van llegando, profe? Usted los va atendiendo.
2: 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Gracias, Giovanni Sepúlveda, a Olguita, a nuestro director Vicente Moros, a Juan Manuel, a George, a Don Hermes, a todos, Dios los bendiga, abrazos, chao, chao.
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0: momento, 6 de la tarde con 3 minutos. Estos son los éxitos del recuerdo, señoras y señores. A partir de momento, nuestra hora del recuerdo.
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0: 6 de la tarde, 4 minutos, 6 de la tarde con 4 minutos. Y señor, aquí van los mejores recuerdos, van los mejores éxitos a partir de momento. Dice, muy buenas tardes, don Jota, feliz y bendecido miércoles. Tan amable, me coloca la canción Corazón Prisionero de Lucho Bowen y Villafuerte. Bendiciones para todos, un abracito. Mari Camacho desde Bogotá, muchas gracias, doña Mari. Gracias por acompañarnos ahí disfrutando de nuestra hora del recuerdo.

0: de la tarde, 7 minutos, 6 en la tarde con 7 minutos. Seguimos de más música, más éxitos que ustedes solicitan a través del 311-528-3800, la hora del recuerdo.
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0: don Pedro Pinzón, don Pedrito Pinzón allá desde Ibagué, está sintonizadito, nos está acompañando en la hora del recuerdo. Muy buena tarde.
1: Don Jotamaga, muy buenas tardes. Te saludo a Pedro Pinzón acá de Ibagué para reportar sintonía y para que más o menos programe una canción. Trío Martino, Triunfamos. Muchas gracias, una feliz noche.
0: Muchas gracias, don Pedrito, igualmente para usted allá en Ibagué, 6 de la tarde, 11 minutos, la hora del recuerdo.

6 de la tarde, 13 minutos, 6 de la tarde con 13 minutos, son los éxitos musicales 950 AM, por acá llega el de toda América, nuestros amigos ahí conectaditos en el extranjero, por ahí en Estados Unidos, disfrutando nuestra programación 950 AM, muchas gracias por la sintonía, la bienvenida.

6 de la tarde, 17 minutos, 6 en la tarde con 17 minutos, por acá llegan los quiteños y esto es No Encontrarás Amor. 6, 17 minutos en la tarde del día miércoles 29 de julio, la hora del recuerdo.

buena música. Nuestros amigos ahí en Motavita también están sintonizaditos. Pueden programar a través del 311-528-3800 de las Carrancitas. Esto es Rancherita de mi Vida. Nuestros amigos también ahí en Cerro de San Pedro, igual que don Epimenio Amado. Don Epimenio Amado ya en Cerro de San Pedro, sintonizadito con los 950M, la hora del

6 de la tarde, 23 minutos, don Nelson Ayala, ya desde Sogamoso, dice muy buenas tardes, señor Otica, reportando las sintonías de Sogamoso, Nelson Ayala, para solicitar el tema musical, para la hora del recuerdo de Rolando, la serie, las 40. Muchas gracias, señor Otica, bendiciones, igualmente para usted, señor, bendiciones, muchas gracias por estar ahí conectadito, ya desde Sogamoso, Nelson Ayala, 623.

Comenzamos de programación, señoras y señores. Ustedes solicitan a través del 311-528-3800. Dice muy buenas noches, reportando la sintonía desde Manzanares, Caldas. Don Rafael Velázquez, regáleme el tema El Caminante de las Hermanas Lago. Con gusto. Sí, señora, y nuestros oyentes sintonizaditos allá en Manzanares, Caldas. Don Rafael Velázquez, hombre, cordial saludo para usted. Gracias por estar ahí sintonizadito con los 950 AM Armonía Boyacenses, El Caminante de las Hermanas Lago.

Avanzamos de música, 6:30, 6 de la tarde con 30 minutos. Son los saludos musicales por acá, llegando esto a América. Señores, 6:30 minutos en la tarde.

6 de la tarde, 33 minutos, 6:33 en la tarde. El saludo para don Cristóbal, don Cristóbal, niño ahí sintonizadito en Pijao de Cucaita, disfrutando también de nuestra programación 950M. Don Cristóbal, niño, muchas gracias por la sintonía ahí en Pijao de Cucaita, 6:33.

6 de la tarde con 40 minutos, 6:40 minutos ahí en Palermo. Está sintonizadito don Fernando Velasco, allá sintonizadito con los 950M. Muchas gracias en Palermo, el corregimiento de Palermo, Boyacá. Sintonizadito con los 950 AM, Armonía de Boyacenses. Don Julio Jaramillo nos presenta Hojas de Calendario, 6:40 minutos.

Se ve la tarde, 42 minutos, 6:42 minutos. Don Pedro Cruz, allá desde Venta Quemada, también sintonizadito a él. Don Pedro Cruz, muchas gracias por acompañarnos allá desde Venta Quemada. ¿Quieres escuchar a Miguel Aceves Mejía? Esto es El Pastor, 6:43.

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1: Seis en la tarde con 46 minutos, 6:46 en la tarde, seguimos de música, gracias por estar ahí conectaditos, la señora Leonilde Molano también ahí en Venta Quemada, en Montoya, Venta Quemada, la señora Leonilde Molano ahí conectadita también con los 950 AM Armonía Boyacenses.

6 de la tarde, 48 minutos, 6:48 en la tarde, señoras y señores. Gracias por acompañarnos, disfrutar de nuestra radio, La Hora del Recuerdo, de Mario Rodríguez, ahí en el barrio Santa Rita de la ciudad de Tunja, también sintonizado y todo él con los 950 AM.

tarde, 52 minutos, 6:51 en la tarde, la hora del recuerdo. Señoras y señores, muy buenas noches. Para solicitar la canción, cuatro letras. Gracias, familia Toca Runcho, ahí en Cómbita, sintonizadito. Gracias por acompañarnos en la hora del recuerdo.

6 de la tarde, 54, 6:54 minutos en la tarde. Gracias por acompañarnos, señoras y señores, más oyentes por acá programando. Dice, muy buena tarde, J, para felicitarlo por ese programa tan especial que nos ofrece. Para saludar cordialmente a la familia Ardila Ovalla y Jesús María Santander con el tema Borracho Perdido de los hermanos González. Muchas gracias y feliz noche. Con gusto, señores, muy amable por acompañarnos. Borracho Perdido, aquí están los hermanos González.

6 de la tarde, 58 minutos, 6:58 en la tarde, la señora Alcira Hernández, desde Machetá, dice, muy buena noche, don Jota, amado, un abrazo grande desde mi lindo Machetá, fría la tarde ya. Su merced es tan amable, una canción, Diferencia Social, de Rómulo Caicedo, muchas gracias. Con gusto, señora Alcirita, usted muy amable por acompañarnos, frío por todo lado, aquí está congelada la tarde, fría, fría la tarde. En la capital boyacense, 6:58 minutos, Diferencia Social, don Rómulo Caicedo. Muchas gracias, señora Alcina.